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0: Son las 8 de la tarde con 30 minutos.
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1: Fischer Spooner es un dúo de performance art y música electrónica, formado por Warren Fischer y Casey Spooner en Nueva York a finales de la década de 1990. Su música y espectáculos en vivo son conocidos por ser provocativos y extravagantes, fusionando elementos de arte, moda y música electrónica. La canción Never Win es una de las más populares de Fischer Spooner y ha sido objeto de diversos análisis por su letra y su mensaje. La letra de Never Win habla sobre la sensación de estar atrapado en un ciclo de fracasos y decepciones, pero también sobre la determinación de seguir adelante a pesar de las adversidades. La repetición del estribillo I never gonna win, never gonna win, refleja la idea de sentirse derrotado o destinado al fracaso. Pero al mismo tiempo, la canción transmite un mensaje de resistencia y resiliencia. Sin duda, la canción puede interpretarse como una reflexión sobre la lucha constante entre las expectativas externas y la búsqueda interna de la felicidad y la realización personal. Never Win.

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1: Son las 9 de la noche.
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1: Son las 10 de la noche con un minuto.
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1: Son las 11 de la noche.
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0: Son las 11 de la noche con 31 minutos.
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1: Son las 12 de la noche con un minuto.
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1: Es la 1:02 a.m.
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1: Es la 1 de la mañana con 29 minutos.

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1: Son las 2 de la mañana con 3 minutos.
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1: Son las 3 de la mañana con 4 minutos.
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0: Son las 3 de la mañana con 34 minutos.
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1: Son las 4 de la mañana con 3 minutos.
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0: Son las 4 de la mañana con 32 minutos.
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1: Son las 5 de la mañana con un minuto.
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0: con 31 minutos.
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1: Son las 6 de la mañana con 2 minutos.
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1: Son las 7 de la mañana con 4 minutos.
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1: Son las 7 de la mañana con

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1: Fischer Spooner es un dúo de performance art y música electrónica, formado por Warren Fischer y Casey Spooner en Nueva York a finales de la década de 1990. Su música y espectáculos en vivo son conocidos por ser provocativos y extravagantes, fusionando elementos de arte, moda y música electrónica. La canción Never Win es una de las más populares de Fischer Spooner y ha sido objeto de diversos análisis por su letra y su mensaje. La letra de Never Win habla sobre la sensación de estar atrapado en un ciclo de fracasos y decepciones, pero también sobre la determinación de seguir adelante a pesar de las adversidades. La repetición del estribillo I never gonna win, never gonna win, refleja la idea de sentirse derrotado o destinado al fracaso. Pero al mismo tiempo, la canción transmite un mensaje de resistencia y resiliencia. Sin duda, la canción puede interpretarse como una reflexión sobre la lucha constante entre las expectativas externas y la búsqueda interna de la felicidad y la realización personal. Never win.

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1: Son las 7 de la mañana con 48 minutos.

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0: La voz de Yungay te indica la hora. 8 de la mañana, en punto. 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

0: ¿Y cuál es la hora que marca nuestro reloj?
1: 8 de la mañana, 30 minutos.
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1: ¿Cómo están? ¿Cómo les va? Bienvenidos. Hoy día 21 de este mes de agosto, a una nueva edición más de su programa En Busca de Almas Perdidas. Hoy día estamos saludando a todas las Gracielas que hoy día están de santo. Graciela, tenga un buen día. Ojalá que se acuerdan. Hay algunos que ni siquiera se acuerdan y después llegan con el chamullo que intentaron llamar, que no se pudieron comunicar. No, cuando uno quiere saludar a alguien siempre lo va a conseguir. Pero a ver cómo es Graciela como persona. Es una mujer racional, determinada, resistente. Afronta la realidad de una forma enérgica, sin titubeos. Es una mujer más bien generosa y justa. Cuando llega a su madurez, siempre es bastante llamativa hacia los hombres. Tiene un encanto magnético. Y cuando se decide amar, siempre lo hace en forma seria e intensamente y para toda la vida. Es una mujer que siempre va a ser bastante optimista, sociable y adaptable. Tiene suerte en toda la parte financiera. Eso sí, las Gracielas siempre son ellas las que mandan. A ellas no nacieron para que las mandaran. Su número de suerte siempre va a ser el número 8. Su día favorable, el día sábado. Su color, el blanco. Y un amuleto que debe andar siempre usando es una hojita de olivo. Eso le va a generar muy buenas vibras. Vamos a los sueños. Acá tengo uno que me dice: ¿sabe, profesor? Este me llegó vía mensaje de texto. ¿Qué significa cuando a uno se le quema la casa? Nos ha costado tanto para tenerla y no nos gustaría que nos pasara algo así. Yo tengo algo que siempre sueño las cosas antes de que pasen y por eso que realmente estamos mal con mi compañera. Por favor, díganos qué significa esto. Lo escuchamos todos los días. Sí, a ver, es bastante triste cuando pasa esto. A ver, pero uno cuando se quema una vivienda, son muy mal presagios, preocupaciones financieras, pérdidas de dinero o de bienes, separaciones, rupturas de los suyos o de las amistades, riesgo de deudas, de procedimientos judiciales, salud deficiente. Eso significa cuando uno se le quema la casa. Y cuando uno sueña que uno se está quemando, son sufrimientos morales, desamparo, enfermedades graves. Yo te aseguro que yo no. Venga a conversar conmigo. Mire que usted por ahí tiene varias complicaciones, ya. Una de esas está una pensión alimenticia pendiente. Lo otro, está haciendo unos negocios y quiere comprar un terreno así nomás a lo compadre. Hoy en día no se puede hacer nada de eso, ni por muy amigo que sea de usted, ni por mucho que realmente ustedes se conozcan, no se va a poder hacer. Hoy en día la gente se da bastantes vueltas y siempre buscan hacer el negocio con las personas que realmente confían en ellos. Bueno, aquí vamos a la siguiente carta para el día de hoy. Dice: ¿sabe, profesor? A usted lo escuchamos siempre. Nos gusta mucho su programa. Y quisiera que nos dijera qué realmente le está pasando a nuestro hijo. ¿Sabe? Él se casó bastante enamorado. Nosotros pensamos que este matrimonio iba a durar toda una vida. Pero resulta, profesor, de que se casó con una muy buena muchacha. Aquí a mi marido y a mí nos agradaba muchísimo, ya la queremos demasiado, porque es bastante decente, es linda y realmente viene de una muy buena familia. ¿Sabes lo que pasa? El problema más grande está en que ellos llevan 4 años de casado y ella todavía no le puede dar un hijo. Nosotros le hemos preguntado y resulta de que le dice que todos los exámenes salen bien. Y resulta de que nosotros no tenemos dudas en nuestro hijo, porque nuestro hijo fue papá adolescente cuando todavía no terminaba la enseñanza media. Él fue papá. Y resulta de que lo único que nos queda por pensar es que esta niña realmente no le puede dar hijo. Y el otro día nos dejó para adentro, quedamos bastante mal, porque dijo que si no le daba un hijo de aquí a que terminara el año, él simplemente la iba a dejar botada. ¿Sabe? No hayamos qué hacer. Y quisiera que por favor usted nos pudiera orientar, si nos puede decir si existe algún tipo de remedio, planta, algún tipo de tratamiento alternativo para que ella pueda quedar embarazada. Se despide de usted, padres muy preocupados por su yerna. A ver, le cuento algo. Su hijo no es ni la sombra de lo que ustedes realmente criaron. Su hijo perdió el norte por completo. Es una persona tan machista y descalificadora que lo único que sabe es hacer es herir y tratar mal a una noble mujer. Él es una persona, se ha ganado muchos enemigos. Aparte de eso, hay una parte de la carta que usted me dijo que si alguien había hecho algo para que ellos fracasaran como matrimonio. No, hay muchas veces personas que buscan escuchar algo. De repente hay personas que uno les puede decir, aquí no hay nada malo. Pero ellos no, empecinados que hay algo malo, que alguien pagó, que alguien destruyó. Y justamente de repente esas mismas personas son las personas que andan buscando que él los engañe. Porque ellos quieren escuchar algo de lo cual realmente muchas veces ni siquiera existe. Y una de esas personas son ustedes. No se enojen conmigo, pero es verdad. Ya, le digo algo, esta muchacha realmente está bastante aburrida, está cabreada, está choreada de tantas humillaciones, de tantos problemas que realmente le ocasiona tu hijo. Y en una parte usted me pone de que él fue papá en la enseñanza media, y realmente yo no sé por qué él se siente tan seguro de que ese hijo es de él, porque por lo que yo me logro dar cuenta aquí, ese fue un gol de lado a lado, o sea, de arco a arco. Y realmente esta niña no tiene ningún problema. Y lástima que tu hijo se cree tan inteligente. Yo creo que ese hijo, y estoy más que seguro, que ese hijo no es de él.
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1: Es una gran verdad. Muchas veces hoy hay hombres que viven toda una vida engañados. Piensan que son padres y realmente muchas veces ni siquiera lo son. No andan ni cerca. Por último, de repente quedan la familia, pero aquí de repente no andan ni cerca. Vamos a la siguiente carta para el día de hoy. Dice así: estimado profesor, le llamo porque estoy bastante preocupada. ¿Sabe por qué? Porque realmente tengo a mi marido de que se le presenta un gran proyecto. Tiene que viajar fuera de esta ciudad para un nuevo trabajo. Y resulta de que él siempre ha sido bastante desordenado. Él toma y prácticamente se borra. Usted supiera todas las cosas que yo he pasado. La otra vez le hice remedio, pero realmente no funcionó en lo más mínimo. Parece que tomaba con más ganas. Yo quisiera que usted me dijera cómo se va a comportar, cómo le va a ir en este viaje. Estamos llenos de deuda, estamos colapsados. Imagínese, tenemos 3 hijos en el colegio y realmente vamos de mal en peor. Si no fuera por nuestros padres, que nos ayudan tanto, yo pienso que no tendríamos ni qué comer. Mi marido es bueno, pero lamentablemente cuando toma se le olvida de que tiene familia. Yo te aseguro que yo no... ¿Sabes lo que pasa? No es que los tratamientos no resulten. Hay mucha gente, de que los tratamientos parten bien, se empiezan a sentir bien y después los dejan botados. Claro, y cuando realmente después la persona empeora, ¿qué es lo primero que hace? Descalificar a la persona que la está tratando. Segundo, echarle la culpa que el tratamiento no funcionó. Y tercero, realmente siempre, siempre buscar la oportunidad también de evitarse lucas, monedas por ahí. Y realmente no, si lo que uno empieza siempre tiene que terminarlo, si las cosas no están de alta hasta que realmente uno les dice las cosas. Yo en lo personal siempre me gusta hacerme responsable por las cosas que yo digo. Lo otro, tu marido le va a irle bien. Él ya realmente ha tocado fondo, se han visto bastante asustados con todas las deudas, pero él va a trabajar. Lo que pasa es que usted realmente es una mujer bastante celosa, siempre anda desconfiando, siempre anda con la maldad por delante. Él cree de que realmente es una persona que va a ser capaz y lo va a hacer. Si aquí la mala de la cabeza es usted. ¿Por qué? Porque usted es una mujer que nunca pasa en la casa. Es una mujer que prefiere andar comadreando en el almacén antes de estar haciendo cualquier cosa o ayudándole al marido. Si las mujeres también pueden ayudarle al marido con una o con otra cosa, idénticamente igual. La poca y nada plata que tiene, ¿qué hace usted, señora? Se la gasta en las maquinitas. Por eso que realmente se ven sin dinero. Es verdad, tu marido toma, pero eso tiene remedio. Pero lo de usted es una enfermedad, es un vicio, todo lo que son estas maquinitas.
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1: Hay muchas personas que en todo lo que pone mano le va mal. Si usted es uno de ellos, venga a verme siempre en la segunda y última parte final del programa. Les entrego mi dirección. Mire, a mí no me gusta estar recordando a cada rato mi número telefónico, ni el día de atención, ni tampoco el lugar donde yo me estoy atendiendo. Yo siempre la repito una o dos veces al final del programa. Porque el programa siempre consta de dos partes. Esta, la primera, la que usted está escuchando. Después viene un tema musical y luego regresamos con lo que yo siempre le entrego. Las direcciones, donde me pueden dejar las cartas si usted quiere participar del programa. Y también los días de atención y todo lo que usted necesita saber. Yo les voy a pedir un favor bien importante. La gente que llega a la consulta siempre por robos, yo no me dedico a los robos. Para eso están las autoridades. Tampoco me dedico a buscar gente desaparecida. Para eso también hay autoridades y gente especializada para todo eso. De lo demás, no hay ningún problema. Si usted está pasando un mal matrimonio, su pareja está cambiada, está descariñada, tiene a otro, se fue de la casa, venga a hablar conmigo. Si está enfermo, tráigame las primeras aguas de la mañana. Me refiero a las orinas.
0: Un breve intermedio musical y ya volvemos.

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Si está enfermo, tráigame las primeras aguas de la mañana. Me refiero a las orinas. Si quieres saber por alguien o por algo, la fotografía siempre es buena. La correspondencia la puede hacer llegar al WhatsApp. Escribe la carta, puño y letra. Si hay alguna fotografía, la envía. Envíeme los datos y uno, pudiendo, siempre por orden de llegada, le va dando la respuesta por esta radioemisora. Si usted me escribió y todavía no sale leída su carta, siempre llámeme por teléfono para saber qué pasó con la correspondencia o por qué no ha sido leída como usted así lo ha solicitado. Uno por leerle las cartas no les cobra absolutamente nada. Pero si usted quiere venir a verme, por supuesto, hay un valor por la consulta. Pero se paga solo la primera vez y después nunca más se vuelve a cancelar. 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

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Sí, es que entre tanta ciudad que uno trabaja, se confunde muchas veces. Eso ha sido todo por el día de hoy y nos reencontramos mañana, si Dios así lo permite.

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¿Cómo está? Un gusto de saludarle. Le doy la bienvenida a esta nueva programación de esta jornada de día viernes 21 de agosto de este año 2026. Le saludamos, le damos la bienvenida porque ya falta poquito, viene a la vuelta de la esquina. Exacto, viene a la vuelta de la esquina ahí. ¿Cómo está? ¿Cómo amaneció? Espero que esta jornada sea un día pero muy próspero para usted, que sea un día muy bendecido, que sea un día lleno de alegría, de gozo. Y si no, nosotros le damos alegría, nosotros le damos gozo aquí en La Voz de Yungay, ¿cierto? Porque es en día viernes, el día viernes, el viernes que uno tanto espera durante la semana. Oiga, si hay gente que lo empieza a esperar desde el sábado de la semana pasada, el día viernes. Quieren puro viernes, no, puro vivir el día viernes. Sí, obviamente, no solo por el hecho de que se viene el fin de semana, que se viene en actividad, que se viene carrete, ¿cierto? No, simplemente porque ya es como cumplido una etapa de una semana más, ya la penúltima semana, la otra semana, pero pasas, así como se dice, sopla la semana, se va el mes de agosto, se va este mes de los gatos, se va el mes que derriba algunos. Y obviamente se viene el mes del... Pero falta un poquito. Y obviamente también se viene el mes del chinchín, ¿cierto? Pasando el fin de mes. Saludos a usted que está ahí en su hogar. Saludos a quienes están en la oficina también compartiendo con nosotros. A quienes están ahí en el comercio. Y a que tengan un día, pero espectacular hoy día. Que llegue mucha, mucha gente, mucha clientela. Para los chiquillos también que trabajan ahí en la locomoción colectiva, también que tengan muchos servicios, digamos. Ojalá por ahí una carrerita a Santiago, a Arica, a Buenos Aires, no sé, lo más lejos posible. ¿Cómo se verían, chiquillos? Ay, le brillaron los ojitos muchos. No, pero por último un servicio, no sé, a Chillán, ¿cierto? Ahí también. Se arregla el día. Sobre todo cuando ha estado mala la peguita, no es malo. Bueno, usted que ya está ahí en su lugar de trabajo compartiendo con nosotros, a quienes están ahí en el hogar también, sean todos cordialmente bienvenidos a los que están también repartidos por este planeta redondo llamado Tierra, ¿eh? A los que están escuchándolos a través de internet en www.lavozdeyungay.cl, tengan un muy buen día, y para los que están del otro hemisferio, que tengan una muy buena noche. Oiga, sí es verdad. Si mientras nosotros estamos iniciando el día, hay otros que están terminando el día del otro lado y están escuchando ahí La Voz de Yungay, ¿eh? Para terminar ahí la jornada. Bienvenidos a esta hora de la noche para compartir juntos de esta, la mañana que llega más. Hay que hablarle con un tono más suave, obviamente, porque se entiende que ellos ya están preparándose para ir a dormir. Aquí comienza esta, la mañana que llegue más, en la 102.7 de la frecuencia modulada, La Voz de Yungay.

0: La 9 con 17 minutitos, ya 9 con 17 es el momento de revisar la carta sinóptica para ver cómo irá a estar el tiempo el día de hoy. ¿Cómo cree que va a estar usted? ¿Eh? Se viene agüita, pero todavía falta este fin de semana, por lo menos hasta el momento nada. Pero no anticipemos tanto, porque primero tenemos que esperar a nuestro amigo Cristian que nos presente.
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0: Ya, ahora sí, pues ahora sí. Vamos a revisar el pronóstico del tiempo para nuestra región de Ñuble hoy día. Se presenta mayormente nublado durante la mañana. En la tarde ya tiende a despejarse un poco, siempre manteniendo la nubosidad, al igual que el resto del fin de semana. Claro que el fin de semana va a ser menos la cantidad de nubes que la que podríamos tener hoy día. Temperatura máxima para hoy 18 grados. La que se va a mantener hasta el día domingo, en promedio 18, 17 grados. La mínima también no va a estar tan bajita, porque para mañana vamos a tener una mínima de 3 grados, al igual que el día domingo. La situación para el Biobío es muy similar. Claro que durante la mañana van a estar con nubosidad parcial, al igual que la tarde, manteniendo todo esto el fin de semana. Completito, parejito, ya va a estar, pero parejito. Máxima 15 grados. Mínima 5 grados para mañana y el día domingo. ¿Se vendrá agüita, dice usted? A ver, seguimos firme. Para el día lunes con chubascos débiles y el día martes con precipitaciones que se van a mantener con precipitaciones débiles. Por lo menos hasta el momento, hasta el miércoles, jueves, por ahí podrían haber una gotita. Pero no va a ser obviamente mucho, pero sí va a estar ahí cayendo una que otra gotita, para despedir el mes de agosto.

Ojos de Luna con la canción Life, Vida, Vida, Ojos de Luna. ¿Alcanzamos una canción más? Sí, por supuesto. Una canción que nos trae la Alani Lago, y esta canción que es parte del último trabajo que ella ha estado realizando, se llama Contigo Todo en Fiesta.

0: una pausa cortita y ya regresamos en la mañana que llega más. 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

0: Compartiendo esta hora de la mañana de la buena música junto al casero. ¡Aló! ¡Buenos días!
1: ¿Cómo estás, joven?
0: ¡Hola, caserito! ¿Cómo amaneció?
1: Aquí llegando, oiga.
0: Oiga, me lo imaginaba.
1: Oiga, y es lo que se hizo, poco. Los jureles, oiga, que vienen bonitos y grandes y no son caros. Oiga, okay. Si el jurel de alón es mejor que la pescada, es que la sierra, man.
0: Sí, bueno. Preparado. Uno acostumbrado a comerlo en puro tarro, ¿no? El jurel, pues.
1: Sí, lo otro, la cholga. ¿Ya? A Don Luca, hoy día. A Jaiba, la oferta hoy día, 4x5. A 1.200, está baratísimo, pe. Y tan bonita, grande, patúa.
0: ¿Ya?
1: Y cosita, y dale comérsela. Ahora mismo estoy cociendo, está en eso cociendo Jaibita.
0: A ver, patúa grande. 4 kilos por 5.000.
1: No, 4 unidades.
0: Ah, 4 unidades. Ah, la Jaiba, ya.
1: La Jaiba.
0: Me que habla de la cholga.
1: Ya. Sale barata, muy a 1.250 cada una, ni en... Cuando yo tomé, 3x5, más barato que... Y son sureñas, son buenas estas.
0: Ya, ¿a cómo sale cada una, me dijo?
1: A 1.250, son 4x5, claro, 1.250 cada una, no son baratas, sí. Y hay de todo, pescadito, traje más pescado hoy día.
0: ¿Jurel también o no?
1: Jurel, sí, pues ayer se me hizo poco en el jurel. Las pensiones, sobre todo, de las rinchubetas, mía. La gente la... Que el día jueves yo traigo más marisco, no tanto para... Porque me piden de 40 unidades de pescado, entonces llego una persona y están pelando rápido porque necesitan para vender los almuerzos a las 12, a la 1.
0: Sí.
1: Gente antigua que me compra pescado. Por eso que traigo pescado el día jueves. Para que no el día viernes venga, imagínense. Está pelando y tengo una persona para limpiar el marisco, entonces no... Y son 40 unidades, y 80 y le iba a pedir, pues el corralero es de deme 80 pescado. Es que alecoa, pues.
0: Oiga, ¿y para mañana, para el fin de semana también o no?
1: Igual traigo mañana otra vez.
0: Sí. ¿Ya?
1: Mañana vuelvo a traer, sí. Yo traigo los jueves, los viernes y los sábados marisco.
0: Ya.
1: Y sigo con la oferta. Los limones subieron un poquito, pero muy poco. Ahora vale 600 el kilo.
0: Ya.
1: Naranja sigo con los 2 kilos en 1.000. La lechuga está un poquito cara. Si la gente sabe que es ver las noticias nomás que hay muy poca verdura.
0: Sí.
1: La fruta se ha mantenido igual. Las cebollas subieron un poco, pero ni tanto. Yo tengo buen precio de las cebollas. Sí. Así que eso es la cosa para hoy día.
0: Listo, caserito. Se agradece la información.
1: Listo.
0: Vale, que tenga muy buen día. Buen fin de semana también.
1: Listo, gracias.
0: Vale, chao.

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Y nosotros, obviamente, a esta hora le regalamos música, música, música. Mire el temita que encontré, esto es un tema como... Ya estaba lleno de polvo, incluso lo pillé por ahí y dije, oye, ¿esta canción cuál era? Ya no me acordaba mucho de la canción, ¿eh? Claro, cuando la puse para revisar, ya, se me vino al oído. Aquí está Lucía Méndez. Esta canción se llama Mi Amor.

Estos eran los temas pop, los temas oreja, como se llamaba antiguamente, que sonaban en la radio de la Lucía Méndez. Mi amor, amor, así se llamaba la canción. 12 minutos para las 10 de la mañana junto al casero, compartimos esta hora de buena música, ¿cierto? Saludamos también a esta hora a quienes están de cumpleaños. Muchas felicidades para todos los cumpleañeros. Oiga, les cayó el día viernes. No es malo, no es malo para celebrar, ¿cierto? Que lo pasen bonito, que lo disfruten, que tengan una excelente jornada llena de vida, salud, bendiciones. Y obviamente, no podemos desearle también a los cumpleaños el día de hoy que les llegue algún regalito, ¿cierto? Sí, pues, obvio, a todos les decimos lo mismo. Como a los cumpleaños de hoy no le vamos a decir lo mismo, ¿cierto? ¡Feliz cumpleaños!

Y el santo oral de la Iglesia Católica hoy saluda a Graciela. Graciela, muchas felicidades para todos los que llevan este nombre y aprovechamos también de saludar a los que están celebrando alguna fecha importante, a los que están de aniversario, a los que están de... Bueno, invente una fiesta para celebrar hoy día, porque es viernes y el cuerpo lo sabe.

Bueno, escuchábamos un temita un poquito más antiguo de la Luciana, pero también tenemos música nueva. Primicias, aquí en la voz de Yungay. Tempranito le damos nomás. Ahí está Gloria Trevi y esta canción que es de su último trabajo, llamado Pompas de Jabón.

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Oiga, ya de vuelta a las 10 de la mañana, sí, las 10 de la mañana junto a la carnicería San Carlos, calle Emeralda 244, local A, en pleno centro de la comuna de Yungay. Y estos son los Zumbale Primo y Rodrigo Tapari. Una cerveza, no será muy temprano, digo yo, no será muy temprano.

10 de la mañana con 9 minutitos, 10 con 9, la música a esta hora compartiéndola junto a ustedes aquí en La Voz de Yungay. 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

0: La 10 de la mañana con 25 minutitos. No sé, hay un problema con WhatsApp. Me llegan los mensajes solamente esperando respuestas, dice, pero no los puedo visualizar. Por si acaso, si alguien se está comunicando a la radio por WhatsApp, hasta el momento ojalá se pueda solucionar. De aquí por lo menos a las 11:30 para poder estar recibiendo los mensajes, pero no están llegando los mensajes, hay un problema. Pero también tenemos la otra comunicación a través de Facebook, ¿cierto? El Messenger todavía existe. Nos pueden enviar mensajitos por ahí también. Una pausa y ya regresamos en la compañía a esta hora de la Carnicería San Carlos.
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0: Ya estamos de vuelta en la mañana que llega más.
2: Sí, ya estamos de vuelta, y también estamos de vuelta con...
0: Buena música, la que tú solicitas a nuestro fono WhatsApp, más 56-422-680088. Somos la 102.7, la mañana que llega más.
2: Muchas gracias, don Cristian Gordon, por ese tremendo mensaje. Sí, ya estamos de vuelta también con nuestro fono WhatsApp. Teníamos un problema, pero ya se solucionó. Así que ya estamos recibiendo los mensajes y voy a aprovechar también, porque no tenía acceso a la información, ahora sí la tengo, de entregarle la oferta de la carnicería San Carlos, que era obviamente en el bloque anterior, pero la vamos a pasar ahora, sí, pues sí. 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
0: Son recuerdos. Estos son los recuerdos que compartimos a esta hora de la mañana aquí en Radio La Voz de Yungay. Canción que vamos a compartir y disfrutar juntos la trae el grupo ABBA, una canción, un himno de apoyo y consuelo dirigido a una amiga que está pasando por un momento muy difícil. La canción refleja una conversación íntima entre dos personas, entre, en este caso, la cantante y la chiquitita. Un apodo cariñoso que significa pequeñita en español, donde se le ofrece un hombro de consuelo para llorar y dejar los malos momentos pasar. Esta canción es el símbolo de la amistad y el apoyo incondicional a través de la letra. Se transmite un mensaje de esperanza y de ánimo a esta chiquitita a superar su tristeza y volver a encontrar la alegría en la vida. Esa frase que se repite, chiquitita, simboliza la superación de los desafíos y el comienzo de un nuevo capítulo. La canción también destaca la naturaleza efímera del dolor y la certeza de que la felicidad puede ser recuperada. Musicalmente, Chiquitita es una balada que combina la melodía pegajosa y el estilo pop característico de ABBA con una sensibilidad emotiva. Una canción que ha tocado los corazones de muchos y se ha convertido en el símbolo de amistad entre la adversidad y los desafíos. Y esta capacidad que tiene ABBA para crear canciones que conectan emocionalmente con la audiencia es una de las razones por la que la música ha perdurado por muchas décadas. Y es por esa misma razón que hoy día la queremos tener aquí, en estos grandes clásicos de la música del recuerdo.

0: Son recuerdos que compartimos a esta hora en un momentito ahí para disfrutar de la música y su historia también, pues, ¿cierto? Mire, ayer Perú fue el país donde se hay una seguidilla de terremotos que han estado afectando Venezuela, Colombia, ahora Perú. Terremoto de magnitud 7.2 que afectó la región andina de Ayacucho. Este sismo de magnitud 7.2 sacudió precisamente esta región andina, al sur del Perú. Según la entidad, se ubicó el epicentro a 35 kilómetros al norte de la localidad de Coracora. No hubo informe de daños, ni materiales ni personales. Pero fue un fuerte sismo que dejó imágenes bastante impactantes. Ocurrido a las 13 horas. Profundidad 108 kilómetros. Una magnitud bastante fuerte, 7.2, considerado para muchos países un terremoto. En Chile, la Armada por lo menos descartó que cumpliera las características para un tsunami, no registrando ningún peligro para las costas chilenas. Los primeros reportes de este terremoto señalan que se han producido deslizamientos y movimientos de tierra en zonas rurales. No hay informe de otro tipo de daños, pero sí imágenes que obviamente hablan de este famoso cinturón del fuego del Pacífico, donde Perú se ubica en una zona conocida como el cinturón del fuego del Pacífico, donde se producen el 80% de las actividades sísmicas. En julio pasado, la región de Junín, vecina de Lima, sufrió una serie de temblores de magnitud máxima 5.4 que provocaron la muerte de 5 personas, cientos de damnificados y la destrucción de decenas de viviendas. Un terremoto devastador en el país se registró el año 2007 en la región sureña de Inca, donde un sismo magnitud 7.9 causó la muerte de unas 500 personas y millonarias pérdidas materiales. Está temblando, hay terremotos por todos lados. Acá, por lo menos en este cinturón, ya han habido otros países, falta Ecuador. Los especialistas dicen podría venir Chile. Pero si uno se basa en el tipo de magnitud que han tenido los sismos, el mismo de Perú, fue 7.2. Y si uno se va precisamente a nuestro país, oiga, un 7.2 hoy día nosotros lo sentimos como, está temblando. Efectivamente, ¿por qué? Porque nuestro país se ha hecho como más firme a los sismos. Entonces, claro, los especialistas esperan de un terremoto en nuestras características, oiga, pero han habido temblores de 7.2 y podrían ser considerados quizás también esos temblores de la seguidilla que hay en otros países. Con la diferencia que acá a nosotros no afecta un sismo 7.2. porque ya cayó lo que tenía que caer, digamos, con los otros sismos, y las construcciones hoy día son más sólidas. Y eso obviamente también produce mayor seguridad para nosotros, quienes vivimos acá en este país. Entonces, claro, hablar de una magnitud 7.2 para otros países es un terremoto, y para nosotros es un sismo, pero si nos ponemos a pensar de que como ocurrió en Venezuela, como ocurrió en Colombia, como ocurrió en Perú, podría pasarnos aquí en Chile. Ha pasado ya hartas veces, porque hemos tenido sismos de ese tipo. Ahora, si hubiese uno de mayor magnitud, sería otra, quizá, el cuento. Ojalá eso no suceda. Pero sí hemos tenido sismos bastante fuertes que podrían estar considerados también como esta seguidilla de terremotos que están pasando en este famoso cordón. A ver, el último reciente fue a las 8.52, miren, un sismo de 3.4 en San Antonio. Pasa desapercibido. Uno con mayor intensidad, a ver, el Tongoy, a la 1 de la madrugada, 4.2, no, ni los despierta el 4.2 a nosotros. Así estamos tan acostumbrados al sismo que ya esta magnitud es como que igual llama un poco la atención, porque muchas veces uno se pregunta, oye, pero ¿cómo tanto daño con un sismo 7.2? ¿Y por qué aquí en Chile no pasa eso? Efectivamente por lo mismo, porque son otro tipo de construcción, son países que muchas veces no tiembla nunca, y cuando hay un sismo de esta magnitud pasa lo que pasa, que es lo mismo que sucede por ejemplo en el norte cuando llueve, Es muy diferente a una lluvia que tenemos acá en el sur. Acá podemos aguantar perfectamente un mes con lluvia moderada y no va a pasar absolutamente nada. Pero en el norte es todo lo contrario. Entonces eso pasa por el tipo de geografía y tipo de construcción. Es diferente el daño que puede ocasionar un sismo de esta magnitud en otros países. 5 para las 11 de la mañana. Momento para irse a una pausa. Pausa cortita, pero ya regresamos. Sigan nuestra sintonía.
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Tres universidades suspendieron sus clases y actividades presenciales este viernes tras recibir amenaza de ataques armados. La Universidad Diego Portales, la Universidad Alberto Hurtado, se suman a la medida que previene adoptar precisamente medidas de seguridad que impulsó la Universidad de Santiago, cuyos estudiantes tampoco acudieron al campus durante esta jornada. El antecedente que se encendió las alertas apareció este jueves, cuando la USACH recibió un correo electrónico con el asunto «Haré una masacre». En el mensaje, un desconocido indicó que ingresaría al recinto con una pistola y un cuchillo. Universidades recibieron correos similares de amenazas, lo que obligó obviamente a la suspensión de clases. Hora después, la situación se extendió a otras instituciones, según indicaron fuentes a medios de prensa. Recibieron un correo similar otras universidades, el Diego Portales, la Universidad también UACH, por lo que ambas universidades también optaron precisamente por desarrollar estas actividades, o suspenderlas, mejor dicho, esta actividad del día de hoy. En el caso de la Universidad Diego Portales, la institución explicó mediante un comunicado que sus clases se van a desarrollar a través de la plataforma Zoom o Canvas. Mientras que la Universidad Alberto Hurtado precisó además que estas se formarían en forma práctica, que involucrarían también a terceras personas y que se van a realizar también fuera del campus, siguiendo las orientaciones específicas de las distintas unidades académicas. Suspensión de clase por algún chistosito o amenaza real de quien mandó este correo. Pero obviamente todo está también ahí en manos de investigaciones. Aquí está la sociedad, ¿cómo te extraño?

Ya anunciaron fuertes alzas de los combustibles para el mes de septiembre. Ay, ay, ay, prepárense los bolsillos para el mes de septiembre. Y también las cuentas de luz que van a subir también. ¿Qué comunas? Lo vamos a revisar. Millones de hogares se están preparando para enfrentar el nuevo aumento de las cuentas de luz. Este miércoles 19 de agosto se publicó en el Diario Oficial el decreto que autoriza las nuevas tarifas eléctricas que podrán aplicarse en los distintos sectores del país, distribuidos por supuesto para este año 2026. Estas alzas no impactarán de la misma manera a todos los hogares, según la comuna en la que se ubiquen y las empresas distribuidoras que le entreguen el suministro. Algunas familias van a sufrir un aumento en sus cuentas de la luz, mientras que otras podrían ver una disminución en el costo del servicio. De acuerdo con la Fundación Energía para Todos, el mayor incremento se proyecta en Antofagasta para los clientes de Saesa, donde las tarifas aumentarían en 16,1%. También destacan las alzas en Valdivia con 7,5% y Chillán con Copelec 7,1%. De acuerdo a la información, a ver si nos podemos más acá, más acá, más acá. Tenemos, a ver, Talca, la CGE con 5,3, Chillán, la CGE con 4,8, Copelec de Chillán con 7,1, Concepción, la CGE con 5,3% de alza, Temuco con la CGE 4,8 y Temuco Codiner con el 6,7, Frontel de Temuco con un 6,8. Son más o menos de la zona, ahí obviamente, pero aquí vamos a estar revisando todo el país. Revisé por acá, por lo menos dentro de esta zona, cuáles son las alzas que van a tener los bolsillos. De acá de Yungay no aparece información, no estamos al tanto que podría afectar también o cómo podría afectar los bolsillos acá en Yungay. 11 con 14, música para ustedes y economía, obviamente, en esta venta de bodega de Copelec Agroferretería.

Un militar fallecido, otros tres uniformados lesionados, dejó una violenta colisión registrada durante la madrugada de este día viernes en la ruta 5 Sur a la altura del kilómetro 502, sector Larinco, en el acceso norte de Los Ángeles. El accidente involucró a un vehículo militar y un camión de carga particular. A raíz del impacto, los vehículos terminaron volcados y se desplegó un amplio operativo de emergencia en el lugar. De acuerdo a los antecedentes, un integrante del ejército perdió la vida, mientras otros tres uniformados resultaron heridos, entre ellos un funcionario de carabineros. Los lesionados fueron luego trasladados hasta el hospital de Los Ángeles para recibir atención médica. Personal especializado de carabineros trabajó en el lugar para establecer la dinámica y las responsabilidades en el accidente. Según se informó, el conductor del camión particular permanece detenido por su presunta responsabilidad en el hecho. Según lo que se pudo también manejar, al parecer el chofer involucrado en la muerte del funcionario militar habría estado bajo las sustancias psicotrópicas. De ser así, agravaría mucho más su condena. 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
1: Efectivamente, aquí comienzan los datitos de feria, datitos que ustedes pueden enviar a nuestro fono WhatsApp o también llamarnos al 422-680088. Tengo zapatos de cueca de chinita número 33 en buen estado, en 5.000 pesos. 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Para la venta tengo pantalones de mujer, polerones y vestido de mujer. 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

0: Aló, buenos días.
1: Aló, buenos días. Un avisito, por favor.
0: Dígame, lo escuchamos.
1: Necesito estacas de acacio, unas 150, 200. Por lo que sea.
0: ¿Ya?
1: De ahí para abajo.
0: Estacas de acacio.
1: 150, puede ser 100, lo que sea.
0: ¿Ya?
1: Y ya, por favor. Y lo otro, necesito un matrimonio para el campo también.
0: Matrimonio para el campo.
1: Las dos cosas, sí.
0: Ya. ¿A qué número telefónico?
1: 99.
0: ¿Ya?
1: 342.
0: 342.
1: 66.
0: 85. Ahí estamos, anotadito.
1: Gracias,
0: ¿cómo? Listo, que tenga buen día.
1: Chao. Igual a usted, gracias, Aurelio.

0: Aló, buenos días.
1: Buenos días.
0: Sí, dígame.
1: ¿Sabes que estoy ofreciendo chanchitos?
0: Vende chanchitos, ¿ya?
1: Al número 9, ¿ya? 57, 37, 38, 90.
0: 9, 57, 37, 38, 90.
1: Sí.
0: Ya, comienza con 57, ¿no es cierto?
1: Sí.
0: Ya, es que me había quedado la duda. Vende chanchitos. ¿De dónde son los chanchitos?
1: Vivimos aquí en Yungay.
0: Aquí en Yungay. Ya. Listo, pues, que ya, le vaya muy bien.
1: Bien.
0: Igualmente. Chao, chao.
1: Chao, gracias.

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Reiteramos los avisitos, se vende zapato de cueca para chinita, número 33, en buen estado, 5 mil pesos, 5 luquitas. 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Vendo pantalones de mujer, polerones, vestidos de mujer al número 977-59-68-76. Necesito estacas de acacio 150, 100 o menos incluso. Y también matrimonio para el campo. Llamar al 993-42-66-85. Se venden chanchitos acá en Yungay al 957-37-38-90. Carlos Rivera, la música junto a Marisela, ¿dónde estés? ¿Dónde estoy?

0: ¿De dama?
1: De dama.
0: De dama, ¿ya? Es ¿número?
1: Número 38
0: y 39. 38
1: y 39.
0: ¿Y qué valor tienen?
1: ¿Qué valor tienen?
0: Sí.
1: Ah, es barata, quiero salir. Tengo tantos zapatos ahí metidos. A ver, ya, 5 lucas cada una. Están impecables.
0: Ya.
1: Y las compré en Copelese, que son buen calzado.
0: Ah, ya. Poco uso. ¿Cuál es su número de teléfono?
1: 9 7 22 5 7 22 41 32 9 9 7 2 2 9 4 va 4 1 3 8
0: exacto, que lo había dicho número por número, por eso.
1: Ya, señor,
0: muy listo, gracias, que le vaya muy bien. Vale. Chao, chao. Ya, ahí tenemos otro llamadito. Aló. Aló, buenos días.
2: Aló.
0: Hola.
2: ¿Se escucha mal, pero me escucha?
0: No, la escucho perfecta, dígame nomás.
2: Que tengo pollitos de campo para vender.
0: Pollo de campo para vender, ¿ya?
2: Sí.
0: ¿A cómo los tiene, oigan?
2: A 10 lucas, porque están lindos.
0: A 10 luquitas.
2: Sí.
0: Ya, solamente pollitos.
2: Pollitos nomás.
0: Ya. ¿En qué parte de Yungay los tiene los pollitos?
2: Aquí no, aquí en Los Mayos.
0: En Los Mayos.
2: ¿Cómo se conoce? Por Carmencita.
0: Carmencita de Los Mayos.
2: Sí.
0: Carmencita, oiga, cuénteme, ¿me voy a dar su número de teléfono si me lo piden?
2: Escuchan bien.
0: ¿Su número de teléfono?
2: No, yo... es que así de nomás yo me comunico.
0: Ya. Oye, pero no lo escucho muy bien ahora. Teléfono. Me falta el número de teléfono, que me lo dé, Carmencita. 96.
2: 96.
0: ¿Ya?
2: 13.
3: 60.
2: 60.
3: 009.
2: 009.
0: Ya, aquí la tengo anotadita, Carmencita.
2: Ya.
0: Listo, que le vaya muy bien. Listo, chao, chao. Sigue alimentando los pollitos, ¿no? Para que estén más gorditos todavía y piensen más, para que tengan más grasita. Más avisitos tengo por acá, lo siguiente: vendo una sala de baño usada pero muy buen estado o condiciones, completo, en 45.000 pesos. Un televisor LED de 37 pulgadas, también muy bueno, en 45.000 pesos, y un equipo de música LG sonando muy fuerte, en 55.000 pesos. 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
8: 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Y que ando con la
0: Florencia, con la... 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

0: Bueno, ya estamos de vuelta compartiendo este espacio de música de nuestra tierra, música chilena, como todos los días hasta ahora junto a Chome, Chome que nos acompaña también y compartimos con ellos de este rinconcito de música. Estaba esperando un llamadito por acá, lo avisaste chiquillo, a ver si me llama, estamos esperando un llamadito para compartirlo con ustedes, si se puede comunicar al fono de la radio para conversar un poquito de algunas cositas interesantes. Yo me nos acompaño hasta ahora, estábamos compartiendo ahí esa canción del grupo Bafona, Bafona, que también es una banda muy importante. Aló, buenos días.
1: Aló, buenos días.
0: Don Fernando Cabeza, ¿cómo está? René Fernando
1: bien,
0: Cabeza.
1: Sí, ¿cómo están?
0: Bien, ¿y tú?
1: Bien, ¿estamos al aire?
0: Exacto, estamos al aire, así que abríguese bien, no, va a dar una corriente de aire por ahí.
1: Bueno, en primer lugar, saludar a toda la gente que está escuchando la radio.
0: ¿Ya?
1: Y informarte algunas cositas, por ejemplo, bueno, con algunos llamados, ¿no es cierto?, y preocupación de los vecinos, que son los que nos hacen las bajadas a las problemáticas.
0: Sí.
1: Estuvimos gestionando un poquito también el tema del camino del Paso Cid, interior, que está bastante malo, el que va a la cancha, hacia la cancha, y también el que los vecinos le llaman el camino del medio.
0: Sí.
1: El día en la mañana ya partió una máquina desde la municipalidad para poder arreglar ahí, más que nada pasado de máquina, y ver, por supuesto, cuáles van a ser los pedacitos que se les va a tener que ir poniendo material.
0: ¿Ya?
1: Y el otro camino que está también bastante solicitado en temas de gestiones, el del interior del Pino, ¿no es cierto? Pero ese camino lo tiene administrado la Global, con lo cual también acabo de llamar a don Roberto Rivas, que es el encargado de operaciones, y la otra semana ya van a estar yendo a terreno a ver qué es lo que van a hacer.
0: ¿Ya?
1: Pero yo creo que igual ahí va a haber que insistir. Ella me comuniqué con la presidenta de la Junta de Vecinos Los Mayos para poder insistir, porque no puede ser que la otra semana vayan a verlo. Entonces,
0: sí,
1: de alguna manera ese camino igual está muy cortado, han quedado pegados furgones, ya los furgones no están pasando desde la semana pasada, igual que el del Paso Cid. Entonces vamos a seguir insistiendo, porque lo único que nos queda es insistir nomás. Como se dice en buen chileno, catetear,
0: ¿no? Guagua que no llora no mama.
1: Exacto, pero ahí estamos ya preocupados de eso. También recibimos algunos llamados del camino de pavimentación hacia la Patagayo, que está con algunos temas de eventos y que se están despedazando, por decir alguna cosa, en la hilera, en el borde. Y así que eso también ya... La municipalidad también está haciendo lo que tiene que hacer, porque hay garantías todavía,
0: sí,
1: de esos trabajos.
0: Como cosa nueva que se compra, tiene su garantía.
1: Correcto. Así que con respecto a eso, más o menos, se podría decir eso.
0: ¿Ya?
1: También pasamos a conversar con el jefe de tránsito. Estuvimos conversando algún tema con respecto a los decretos alcaldicios, ¿no es cierto?, de que se están haciendo algunos cambios de bidireccionalidad de algunas calles, eso producto de problemáticas que vienen de años. De hecho, en el primer periodo mío de concejal ya habían alguna problemática, eso se tuvo que hacer un estudio con un ingeniero, y hoy día se está haciendo ya las bases en Sexplan para poder la próxima semana licitar el trabajo, que va a ser cambio de señalética, trazado de calle, colocación de señalética, etcétera. Y de lo que hablábamos ahí con el director, que uno de los puntos más conflictivos y que tenía que ver harto con temas de accidente era la calle, la última calle de la población, La Concepción.
0: Ya.
1: Uno, Pedro Montt se llama.
0: Sí.
1: Esa, que era complicada cuando se venía hacia el sur, por...
0: Cuando viene saliendo de la población, para que la gente
1: entienda. Había temas de visibilidad, y hay una jardinera, y aparte,
0: sí,
1: que la calle es como más alta. Entonces, esa es como la calle más problemática que había con respecto al tema de peligrosidad.
0: ¿Ya?
1: Y la otra, cambio, más que nada...
0: Pero la calle esa de la población ahí, La Concepción, es bien fácil, porque hay que cambiar el sentido de la calle y hacerla con sentido único, ¿no?
1: Correcto, es que eso es lo que...
0: Esa es la solución.
1: Que eso es hoy día, se está trabajando en el decreto alcaldicio, donde se van a cambiar las direccionalidades de las calles. ¿Ya? Pedro Montt estaría quedando solamente hacia el río, hacia el norte. ¿Ya? También la calle de La Casona estaría quedando solamente con una dirección. ¿Ya? La calle Valparaíso también, con una sola direccionalidad, para que ir quedando como al sur, al norte, al sur, al norte.
0: Claro.
1: La calle de la Copelec también se estaría cambiando solamente hacia el sur, hasta Independencia.
0: ¿Ya?
1: Ya no tendría doble direccionalidad, por sobre todo el tema de los estacionamientos también, que se colocan a ambos lados y al final se produce un taco.
0: Sí. Oye, ¿qué pasa con las calles estas que...
1: La población del Maitén también va a tener una sola direccionalidad.
0: Sí. Oye, ¿qué pasa con las calles que tienen doble sentido en un tramo y en el otro tramo tienen un sentido para allá y la otra tiene un tramo sentido para acá? Que estará para acá, por ejemplo.
1: Se va a tener que trabajar para dejarlo solamente en sentido.
0: Sí, porque al final produce confusión para los mismos. Uno obviamente desconoce sus calles acá, pero tú sabes que en el verano llega mucha gente de afuera.
1: Tarapacá queda con un sentido ahora.
0: ¿Ya?
1: Porque yendo desde la ferretería, ¿no es cierto? Ahora para la Copedec va a tener solamente un sentido hacia Independencia.
0: Sí, pero si tú te analizas de ahí, hacia Prat tiene el sentido, ¿cierto? Pero hacia acá de Copelec tiene doble sentido.
1: Sí, claro. Pero que ahí va a quedar con una sola.
0: ¿Completa la calle?
1: Sí, sí.
0: Entonces sería bueno.
1: Tarapacá queda con una sola dirección hacia el sur.
0: Ya, de punta a punta.
1: De punta a punta.
0: Ah, ya. Sí, porque ahí sí, en Copelec es bien conflictivo la salida.
1: Por eso te digo yo, lo que pasa es que ahora se hicieron un cambio y anda circulando las calles en las redes sociales, que son las que se van a cambiar a una dirección.
0: ¿Ya?
1: Y en ese caso los tramos son justamente Tarapacá,
0: ¿ya?
1: Desde Angamos hasta Independencia va a ser dirección hacia el sur.
0: Ya. Oye, esa información, ¿dónde se puede conseguir?
1: Yo la voy a enviar.
0: Ya.
1: La voy a enviar. Está también Pisagua, que es la calle de la Casona,
0: ¿ya?
1: Que va a tener hacia el norte.
0: ¿Ya?
1: La calle Valparaíso, que es la de la cárcel,
0: ¿ya?
1: Va a tener solamente dirección hacia el sur.
0: ¿Ya?
1: ¿Ya? No va a tener doble tema. La Julio Montt va a ser solamente hacia el norte o hacia el río, ¿no es cierto?
0: Sí.
1: La calle El Maitén va a ser solamente entrada por la entrada principal y salida por la casa de don Juan Quesada.
0: Ya, ya.
1: La Villa Corina, el pasaje interior, va a ser unidireccional, tomando la rotonda al poniente.
0: Sí.
1: Y en Campanario también hay un cambio, que cuando uno entraba, ¿no es cierto?, por Avenida Argentina, ahora va a ser solamente dirección hacia el norte. Y los buses que venían antes por ese lado ya van a venirse por la calle San José, que es donde está el colegio Pinares, que también se transformaba ahí en un problema, en un problema de taco y todo eso.
0: ¿Ya?
1: Así que eso, bueno, yo te lo voy a enviar, a mí me enviaron el comunicado hoy día, esto ya está con decreto alcaldicio, firmado, va a haber una marcha blanca, y me decía el director que ya en septiembre aproximadamente estarían ya haciéndose oficial todo esto.
0: Ya.
1: Ya, son temitas que la misma comunidad...
0: Ah, sí, acá me llegó la información. ¿Sí? Acá me llegó la información.
1: Y lo otro ya importante, la tengo. Rubén, es que se van a seguir haciendo estudios con los temas de conflicto que hay, entonces también se hace un llamado a la comunidad, a las juntas de vecinos, a ver cuáles son los problemas que ellos detectan, y eso hacerlo llegar a tránsito, y tránsito los va después a trabajar con algún ingeniero, porque todo tiene que ser fundamentado.
0: Sí. Oye, ¿la calle Tacna no tiene ninguna modificación?
1: No, todavía no.
0: Nah.
1: Por eso te digo, y esto más o menos significa un recurso aproximadamente de 30 millones de pesos.
0: Pues sí, mira, es que, bueno, tú lo puedes hacer saber ahí, porque la calle Tacna, tú sabes que ahí está la iglesia, está el banco, ¿cierto? Sí. Y muchos adultos mayores tienen que bajar del otro lado para poder llegar ahí al banco. Lo mismo pasa también con la parroquia, que tienen que estacionarse del otro lado para que se puedan bajar, o estacionarse en el sentido contrario. Y la otra, la calle Chorrillo, que también recuerda que tiene un solo sentido, y tenemos cuartel de bomberos, que lo ideal sería que pudiese tener doble sentido esa calle para que los bomberos saquen para los dos lados, es más rápido.
1: Ahí, sí, pues ahí tiene que hacerse un estudio, o sea, ahí se tiene que hacer un cambio, un decreto alcaldicio para que bomberos sí haga uso de eso.
0: Sí.
1: Eso lo hemos conversado harto.
0: Sí, porque imagínate que cuando tienen que salir hacia Cholguán tienen que dar la vuelta a la manzana completa.
1: Sí, el tema es que todo este tema de tránsito tiene que ver con justificaciones, con ingenieros de tránsito, tiene que sí. No es llegar y cambiar tampoco. Sí. Ahora, imagínate, todo este cambio se hizo hace 4 años los estudios, y recién ahora, después de 4 años, se está haciendo, y los recursos estaban, de hecho, nosotros como concejales aprobamos estos recursos, que están desde el año pasado.
0: Sí. No, y si uno se pone a pensar también, estos fueron hace 4 años, y en 4 años han pasado muchas cosas también que...
1: Claro, pues, por que eso te digo yo,
0: va a modificar esto.
1: Ese tema, sí. Porque al final es como andar para atrás y andar para adelante.
0: Claro, lo mismo que decías tú, la calle ahí, Pisagua, que ahora, claro, va a tener un solo sentido, tenía doble sentido, pero era un inconveniente pasar ahí porque estaba todo el tiempo con un vehículo estacionado. Así entonces es, estaban pues, ocupando la mitad de la calle.
1: Sí, pues. Oye, lo otro que también a las 5:30 de la tarde en la biblioteca pública hay una firma de convenio para 2 canchas de pasto sintético.
0: ¿Ya?
1: De la cancha de San Miguel y Tata,
0: ¿sí?
1: Con nuestros amigos Los Diamantes, y detrás en la vía San Cristóbal con la Unión, ¿no es cierto? También va a haber otra canchita ahí, así que hoy día son la firma de convenio.
0: Ya.
1: Que es bastante importante, esos son proyectos FRIL de que se postulan y hoy día se estaría haciendo el convenio, y además a las 6:30 de la tarde se estaría inaugurando la sede de la población La Concepción, que también fue un proyecto FRIL. Esos son también algunas cositas, y yo vengo llegando también de la población de la Villa Trilaleo, porque el jardín infantil, los padres, el año pasado, postularon a un proyecto del 8%, que constó de una carpa para que los niños jueguen y tengan también algunos implementos de juego, para juegos didácticos y todo eso. Así que también estaban muy bien, muy contentos los chicos.
0: Oye, hay un tema, no queremos obviamente hacer cuenta de que no estamos al tanto, pero hay una situación bien compleja que está... relacionada con la municipalidad, con los concejales, que tú sabes.
1: Así es.
0: En algún momento yo me imagino que lo va a tener que conversar en tu espacio.
1: En la radio, sí, por supuesto, porque es importante, porque también se está... es importante porque cuando las bolas van creciendo es difícil ir parando.
0: Exacto.
1: Pero no es tan así como se dicen tantas cosas, ¿ya? Entonces, por eso es importante, yo mañana en mi programa tengo invitado al colegio Nueva Esperanza, así que el próximo lo voy a dejar para conversar sobre este tema, para la tranquilidad de la gente también, yo por lo menos no escondo nada, pero no son temas de plata, que hayan temas de malversaciones o de uso de plata.
0: ¿Ya?
1: No es un tema de eso, es un tema administrativo, contable, y cuando el DAEM se terminó el año pasado, por ejemplo, se pensaba que a lo mejor se terminaba el DAEM, se terminaba todo.
0: Claro, pero como que se perdonaba la deuda para atrás.
1: Correcto, pero no, si no hay deuda.
0: ¿Ya?
1: Lo que pasa es que al terminarse el DAEM, porque las municipalidades trabajan con cuentas.
0: ¿Sí?
1: Por ejemplo, las cuentas de ingreso no son las mismas cuentas de egreso, o las plata que llegan de los FRIL no van depositadas en la misma plata, en la misma cuenta. Y durante años el DAEM colocó las plata en un mismo saco, ¿me entiendes?
0: Un desorden administrativo.
1: Entonces hoy día nos, a lo mejor no se sabe bien de dónde llegó una plata, cómo se pagó, pero no quiere decir que no se pagó.
0: No.
1: Entonces es un tema administrativo, contable el tema, ¿ya? No quiere decir que esa plata no está, pero no se sabe en qué cuentas se hicieron. Ahora el error grande fue haber cerrado el DAEM sin que se haya hecho un tema de ajuste de, por decirte, de cuenta o del saldo inicial de caja.
0: Sí.
1: Y es un tema que está pasando en varias municipalidades, ¿eh? No es un tema de Yungay.
0: Hay que aclarar una cosa así, para obviamente no que esto tampoco vaya a seguir creciendo, como dices tú.
1: ¿Sí?
0: Que cuando se asumió el SLEP, como lo dijo don Claudio, ellos se recibieron y de ahí empezaron con la administración. Si hay algún problema con dinero, todo eso, son las municipalidades las que se hacen cargo. Ellos recibieron, comenzaron desde ahí y no hay ninguna deuda que se les pueda traspasar a ellos. Entonces, obviamente, claro, aquí, en este sentido, ellos se lavan las manos. Pero igual es importante aclarar porque estamos hablando de mucho dinero. Entonces, independiente, quien ahí está diciendo que el dinero se haya robado. Pero, ¿dónde está? Correcto. Porque todo es una administración.
1: Lo que pasa, un poquito hablando así, bien a los chilenos, por ejemplo, en el año, uno recibe una plata, la gasta, no sé, pues yo antes, mi mamá decía, si yo voy a ocupar una plata para una lavadora, la voy a ocupar, pero después la voy a devolver para la lavadora, porque era ordenada. Pero resulta que en el caso de uno gasta una plata, va para allá, paga otro, te la devolvieron, no supiste si te la devolvieron o no, y cuando tú vas a ordenarte, de repente decís, chuta, pero yo no he gastado 3 millones.
0: Oye, pero...
1: Espera. ¿Mm? Pero empezáis a hacer memoria. Eso es más o menos lo mismo que pasó acá. ¿No? Hay un tema de desorden administrativo. Las plata están, pero, como te vuelvo a decir, las municipalidades trabajan con cuentas separadas, todos con cuentas separadas.
0: Oye, pero Fernando, a lo que la gente también apunta, digamos, a los comentarios que tú sabes que empiezan a crecer y todo eso, para aclarar nomás. Todos esos dineros son aprobados en el Consejo Municipal. Si ustedes no tienen la información de dónde están los dineros, ¿a quién se le puede preguntar?
1: A nosotros, pues, lo que pasa es que, vuelvo a decirte, los dineros no es que no estén, están.
0: Ya, bueno, pero ¿dónde están? Pero esa es la pregunta.
1: ¿Qué son lo que están haciendo ahora, trabajando en el... abajo en finanzas, pues están viendo dónde están los depósitos y todo eso, pues están, están viendo a qué cuentas, de qué cuentas salían, y a qué cuentas estaban. Eso es lo que pasa, porque en el DAEM antiguamente trabajaban todo como en un pozo, ¿me entiendes? Sí. Y eso es lo que pasó. Entonces hoy día lo que hay que hacer es reconocer esos millones, esos 1.400 millones que están en algún lado, pero que contablemente no están con la prueba, por decirte algo.
0: No. ¿Ya? Igual no es menor 1.400 millones en todo caso.
1: No, pues no es menor, porque en todo este desorden pueden aparecer cosas que no están justificables. Y por eso también nosotros como concejales, de alguna manera, hoy en el caso mío, estoy rechazando, porque de alguna manera tampoco... me puedo hacer responsable de algo que tampoco nosotros administrativamente tenemos.
0: Pero ustedes como concejales, ¿tienen la información completa de todos los dineros que se mueven en la municipalidad? ¿O podríamos hablar que quizá hay muchos dineros que ustedes no están en conocimiento de que se usaron?
1: Puede ser, pues. Perfectamente puede ser. Y no por mala intención, por lo mismo que te estoy diciendo. De repente a lo mejor llegaba alguna subvención y se decía, no, ¿sabes qué? La vamos a recuperar porque va a llegar en 5 meses más. Y a lo mejor sí llegaba. Sí. Pero en las cuentas que salían es lo que no está claro. No sé si se entiende. Ese es el tema. Sí. Ahora, como te vuelvo a decir, nosotros, yo estoy yendo a la Contraloría, estamos viendo todo el tema administrativo, contable. Y yo cuando ya tenga el espacio entero para mí...
0: Oye, ¿y no sería bueno contratar una auditoría externa?
1: No, que ya creo que en este momento no sé. Yo lo propuse en el consejo, pero...
0: Sabemos que hay muchos que no van a estar de acuerdo, eso es más que claro.
1: Yo creo que no, yo creo que si hay un tema de una auditoría, lo que pasa es que, vuelvo a decir, no hay un tema de plata...
0: Pero está, entonces, ¿cómo no hay un problema de plata si me estabas diciendo recién que son 1.400 millones de pesos, Fernando?
1: Sí, pero son que no están reconocidos.

0: Como tú lo vuelvo a reiterar, mientras no se entregue una información oficial, se van a especular muchas cosas.
1: Sí, pues.
0: Entonces, si aquí no hay nada malo, ¿qué se debe demostrar? Y si hay algo malo, se sabrá dentro de una investigación.
1: Por supuesto. Pero mira, pero más que nada, porque este tema igual es complejo en el sentido como de entenderlo.
0: Sí.
1: Pero yo lo digo, o sea, a ver, en este momento a lo mejor de manera siendo crédulo, te voy a decir que no hay problemas de plata en el sentido de que lo que salió, lo que entró está. El tema es que lo que hay que comprobar es que de dónde salieron o de dónde entraron. Y eso es lo que falta. Ahora, yo no te digo que en ese balance pueden haber diferencias, po. Y esas son las diferencias que yo como concejal no voy a estar dispuesto a comprometerme.
0: Sí, pero ¿tú sabes qué pasaría si esto mismo ocurriera en una empresa?
1: Sí, po.
0: Se han todos cortado.
1: Sí, cortita. Pero el tema... Pero
0: y ¿sabes? Viene la auditoría, y viene la investigación, y viene el sumario interno y todo eso.
1: Sí, pero hay un tema administrativo que le está pasando a la mayoría de las municipalidades. Entonces, por eso te digo que hay que ver bien el tema, porque cuando se cerraron los DAEM, se tenía que haber... también se cerró la cuenta del DAEM.
0: Se eliminó el DAEM, dejó de existir.
1: Se eliminó el DAEM, pero hay platas que salían desde otras cuentas.
0: No.
1: Y eso es lo que hay que hacer. Es un tema complejo, es un tema administrativo contable.
0: Sí.
1: Pero yo igual estoy conversando con algunos colegas de otras municipalidades. Hay otras municipalidades que les llegó la misma notificación de Contraloría. Entonces también estoy viendo por ahí para poder ir sacando alguna conclusión y poder irse apoyando entre colegas también.
0: Sí, bueno, en el caso tuyo personal, como ya está involucrado acá en el tema de la radio, es importante también que no dejes pasar mucho tiempo, porque también tú estás involucrado, porque está aquí involucrado, ¿no? Todos los concejales están metidos en el mismo saco. Entonces, en este momento tú eres como el único concejal que está dando la cara y está informando, digamos, esto, pese a que no lo teníamos programado a conversar, pero es importante, obviamente, que no se deje pasar más tiempo, independiente que haya una investigación o haya un ordenamiento dentro de la misma municipalidad, pero la comunidad tiene derecho a saber.
1: Sí, pues por eso mismo yo, por ejemplo, como te vuelvo a decir, el próximo sábado voy a dejar el programa para eso, porque también tengo invitados y tengo que de alguna manera cumplir. Y el otro sábado voy a ver el tema y en la semana voy a estar también recabando cosas, porque la idea es poder aclararlo y no confundir más a la gente.
0: Sí, sí, porque...
1: eso.
0: Claro, porque en cada consejo aparece una información por ahí dando vuelta y cada vez sigue aumentando más. Y como dices tú, sigue creciendo más la bolita. Va a llegar un momento en que no la van a poder detener.
1: Sí, pues yo de alguna manera también soy crítico en el sentido porque la gente necesita saber las cosas, pues, sí. Y si no se dicen, justamente es porque va a ir creciendo porque vamos a ser responsables en que crezcan.
0: Sí.
1: Pero también para poder, y yo en ese sentido soy súper sincero para decir las cosas, yo para poder hablar el sábado en mi programa también tengo que estar súper claro, y hay cosas administrativas que yo no estoy tan claro todavía. Temas administrativos, porque yo no soy contador, no soy ingeniero, no soy administrador público, a eso es a lo que me refiero.
0: Pero la invitación está abierta para que están a cargo y quieran venir a informarlo, lo pueden hacer.
1: Yo por lo menos lo voy a hacer, pero como te digo, tengo que tener muy bien conocimiento de algunos temas técnicos que no manejo, y que para poder explicarlo tengo que explicarlo bien, o si no me voy a enredar todo. Pues.
0: Sí.
1: No estoy ocultando nada, pero hay temas de terminología. Por ejemplo, en arquitectura yo me manejo en temas de arquitectura que a lo mejor tú no entiendes.
0: Claro.
1: Hay un tema administrativo, contable, hay temas que hay palabras que yo no comprendo. ¿Me entendés? Eso es todo. Pero por supuesto que hay que conversarlo y hay que aclararlo, porque o si no, al final va a quedar la embarrada.
0: Ya va camino eso, ya está ya. Fernando, bueno, para finalizar ya...
1: La embarrada por un tema comunicacional, sí. Porque cada uno interpreta finalmente...
0: Lo y porque no hay una información
1: porque
0: oficial.
1: Correcto, porque nadie ha dicho qué es lo que está pasando realmente.
0: Sí.
1: Y en ese sentido yo sí también hago la misma crítica.
0: Exactamente. Falta un poquito más de comunicación de

0: parte de la municipalidad. Fernando, la invitación para mañana, entonces, vienen temas bastante interesantes con los colegios. Mañana te toca con...
1: Vamos a darle una un poco en el programa mío a los colegios, ¿ya? Porque también están en la en el tema de la de su matrícula, ¿sí? Así que mañana empezamos con el colegio Nueva Esperanza. ¿No? El próximo teníamos al colegio Fernando Baqueano, pero ahí voy a estar yo con el tema de lo que yo voy a hablar como concejal.
0: Ya, lo dejamos en el compromiso entonces. Eso va a ser el 29.
1: El 29.
0: Vamos a estar ahí en la que más y pasamos agosto. De ahí depende parece.
1: Sí, pues, mañana también vamos a Ranchillo Bajo, ahí a saludar a la comunidad cristiana que tienen una procesión bien bonita. Así que también estamos siempre acompañando a las comunidades que lo que hay que hacer.
0: Así es. Un gusto, Fernando, y ya sabes el compromiso.
1: Ponerle el pecho a las balas, sí, todo sí, esto, sí. Como te digo, y lo mejor es hablar con la verdad y no sacar el poto a la jeringa, como se dice, porque al final es igual que el río tiene su cauce y en algún momento si tú lo atajas y explota.
0: Exacto. Se rebalsa. Ya, Fernando. Ya, pues, lo dejamos ahí entonces. Listo, que estés bien, cuídate. Chao, chao.

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Hola, les habla la terapeuta del Centro de Salud Integrativa Vida. Bueno, saludarles, ¿cierto? Esperando siempre que estén bien, que estén mejor, ¿cierto? Mis pacientes y la gente que nos escucha, que es mucha. Quiero primeramente y antes de todo agradecerles la sintonía a nuestro programa, que es tan escuchado. Yo sé que nuestro programa es sencillo, ¿cierto? Yo les hablo de la manera más sencilla, cosa que ustedes puedan entenderme, porque encuentro que hablar con tecnicismo es un poquito insultar a la gente, porque la gente no toda tiene por qué saber, ¿cierto?, algunos tecnicismos. Así que yo les doy gracias por su sintonía, por apreciar este programa que es tan sencillo. Y bueno, la idea de crear este programa siempre fue el poder ayudarle a la gente. Porque hay gente que le cuesta llegar al doctor, hay gente que no le gusta. Yo tengo pacientes que no han ido nunca al médico en su vida y acá vienen. Entonces, poder agradecerles esa preferencia, esa confianza también que tienen ustedes en mí. Le agradezco mucho. Le agradezco mucho el que nos escuchen, que escuchen nuestro programa, y que les entretenga también, que les haga bien. Porque hay pacientes que me cuentan que ellos cuando escuchan el programa se sienten muy bien, se sienten acompañados. Y esa es la idea, que ustedes se sientan acompañados, que este programa pueda llenar, ¿cierto?, algún vacío que a veces hay en nuestra vida, que a veces uno se siente más solito, desprotegido, ¿cierto? O muchas veces siente uno que no lo quiere, pero sepa usted que siempre hay alguien que lo va a querer y lo va a amar, y lo va a amar. Que siempre va a estar ahí pendiente de usted, siempre, siempre. Y Dios no le falta a sus hijos, sabe que yo me alegro mucho cuando veo gente que llega acá a la consulta y no llega precisamente con un pariente, a veces llegan con un vecino, una vecina que se preocupa de ellos. Entonces yo digo que grande es Dios porque a lo mejor no tienen familia que se preocupe de ellos, pero sí toca a Dios alguna persona que se hace cargo de ellos. Ay, eso es maravilloso. Porque la familia nace con uno, o sea, uno obligatoriamente la acepta porque nació con uno, pero un amigo uno lo escoge, un amigo uno lo va a escoger, entre mucha gente uno lo va a escoger, entonces es distinto, así que siéntase grato usted, siéntase bendecido por Dios si a usted le pasa esto. A mí me llega mucha gente que es solita, que no tiene familia que se preocupe de ellos. Abuelitos que sí han tenido hijos, pero que los hijos ya los dejaron. Tienen su vida, no los visitan, no los llaman, o si los llaman una vez a las mil, pero no los visitan. Que ojalá a usted no le pase eso, porque para el adulto mayor eso es muy triste. Imagínese un hijo al cual, para una mamá, por ejemplo, ¿cuántos meses tuvo esa guaguita en su vientre? ¿Cuánto sufrió? ¿Cuántas molestias tuvo, cierto? ¿Cuántos malestares? Todo lo que pasó. Y más encima en el parto, que es doloroso, para alguna gente es muy doloroso. Es un dolor muy grande que el hombre ni siquiera se lo puede imaginar. Porque ese hijo que nació de esa mamá, que ella lo crió, después, cierto, le dio su cariño, su amor y le dio lo que pudo. Porque hay hijos que se apartan de los padres porque cuando chiquititos fueron pobres. Pero el papá, la mamá le dio lo que pudo darle. Si no tuvo más, bueno, desgraciadamente le tocó así. Pero ellos le dan lo que pueden. Eso es lo importante, que le den lo que puedan. Así que uno como hijo no debe abandonar a sus padres, no los debe abandonar. Fíjese que hay una promesa en la Biblia para la gente que cuida de sus padres y dice que le va a dar una larga vida. A las personas que se preocupan de sus padres. Así que, bueno, yo les envío, cierto, este mensaje, cierto, de que ustedes puedan preocuparse de sus padres. Igual hay padres que son un poquito ingratos, igual, pero los hijos no debemos devolver con la misma moneda. No debemos devolver con la misma moneda. Nosotros debemos, cierto, ser diferentes. En la Biblia dice que todo va a pasar, todo va a pasar, pero dice que lo más importante para el ser humano debe ser el amor. El amor dice
es algo que debe estar en el corazón del ser humano y que es muy poca gente que lo tiene. Porque amar a una persona es preocuparse por ella, es estar con ella en la enfermedad, ¿cierto? Dice que en la enfermedad, en la cárcel, dice en los tiempos difíciles de estar con ella, ese es el amor. Cuando la persona necesita, cuando se siente sola, cuando está enfermita, ¿cierto? Estar con ella, eso es amar. ¿Ah? Aceptar a la persona como es amarla igual. ¿Ah? Sea pobre, sea rica, sea fea, sea bonita, no importa. Sea gordo, sea flaco, no importa, pero amarla. Cuando uno ama, ¿cierto?, a las personas, sabe que se retribuye amar hasta los animalitos, que la gente los menosprecia tanto. La gente menosprecia a los animales y sabe que la Biblia también habla acerca de esto. Dice que los que tienen mascotas tienen que respetar a sus animales, alimentarlos, quererlos. ¿Ah? Y hay mucha gente del pueblo de Dios, cristianos, que se dicen cristianos, que no quieren a los animales. Entonces, ¿qué Biblia leen? Yo no entiendo, ¿eh? Yo no entiendo qué Biblia leen, pero la Biblia no dice eso. Así que nosotros debemos amar a los animalitos también y quererles. No nos cuesta nada a veces ponerle un tiestito con agua fuera en la calle. Hay animales que en todo el día no encuentran agüita, que en todo el día no comen, y a veces lo poquito que uno les da, eso es lo único que van a comer. Y eso le pasa a la gente humana también. Personas, cierto, que no tienen que comer, a veces usted tiene su mesa llena, pero hay personas que no tienen, ¿cierto? Por eso el amor para Dios es tan importante. Jesús lo dijo estipulado en la Biblia. Él era puro amor. Él iba a ver al enfermo, él visitaba, ¿cierto? Él caminaba por las calles polvorientas, calles donde hacía mucha calor, ¿cierto? Y no había los adelantos tecnológicos que hay ahora, y él llegaba donde aquel que lo necesitaba. Así tenemos que ser nosotros también, amarnos, amarnos. Amar a nuestros vecinos, nuestros amigos, nuestra familia, ¿cierto? Ser una mejor persona cada día. Y sabe que ser más feliz cuesta, pero ser más feliz. Cuando uno se lo propone, Dios lo va ayudando y uno logra ser más feliz.

0: Bueno, agradecemos a la señora Raquel Aguilar del Centro de Salud Integrativa Vida que nos ha acompañado en este bloque. Antes de despedirnos, voy a entregar la información más detallada de lo que son precisamente el cambio en el sentido de algunas calles acá en Yungay. La calle Tarapacá, como lo mencionábamos anteriormente, que hoy día es bidireccional desde Angamo hacia Independencia, pasaría a ser solamente en una dirección hacia el sur, toda la calle Tarapacá. La calle Pisagua, en el tramo entre Angamos y Arturba, que hoy día es bidireccional, o sea, dos direcciones, pasaría solamente a una dirección hacia el norte. La calle Valparaíso, Arturo Prat, Angamos, que es bidireccional, también pasaría a ser unidireccional hacia el sur. O sea, todos los que van hacia Cholguán tendrían que salir por ahí, pero no podrían entrar en esa dirección. En la población La Concepción, la calle Julio Mon, que es la última calle, hacia la 27F, que hoy día es bidireccional, o sea, dos sentidos de calle, pasaría solamente a una dirección que sería para entrar, no para salir. La Villa El Maitén, pasaje 1, pasaje 2, pasaje 3, pasajes interiores de la villa que eran bidireccionales, hoy día pasan a una sola, que sería la 1 de Poniente, 2 Oriente y la 3 Norte. La Yungay Villa Corina, pasaje interior, rotonda interior y todo su perímetro, que hoy día es bidireccional, pasaría a unidireccional tomando la rotonda, al poniente. Villa Yungay El Bosque, pasaje Los Tilos, pasaje Los Pinos y Los Castaños, pasajes interiores de la villa, que son bidireccionales, pasarían a unidireccional Los Tilos al norte, Los Pinos al poniente y Los Castaños al sur. Pasaje Los Castaños. En Campanario, Los Amores, Avenida Argentina O'Higgins, que tiene dos direcciones, pasaría a una sola dirección hacia el norte. Y también en Campanario, en la Villa O'Higgins, Avenida Argentina y O'Higgins, que tiene dos direcciones, pasaría a una sola hacia el norte. Esos son los cambios que tendría entonces algunas calles de nuestra comuna y también Campanario. Marcha Blanca, obviamente, Marcha Blanca. Se entiende todavía que esto es Marcha Blanca, pero ya después cuando es oficial, ahí viene el parte de cortesía. Bueno, de esta manera ya nos vamos a comenzar a despedir. A ver si tenemos un llamadito antes que nos vayamos. ¡Aló!
1: Hola, buenos días.
0: Buenos días.
1: Yo tengo una queja contra el alcalde.
0: ¿Tiene una queja contra el alcalde? ¿Qué sería esa queja?
1: Necesito que vaya a revisar la escuela Los Mayos, por favor, porque los niños ahora mismo viene la semana de lluvia.
0: ¿Ya?
1: Y se están goteando todas las salas.
0: ¿Ya?
1: Y yo no voy a poder tener los niños así, o sea, los niños que van a la escuela tanto con la pedrada,
0: con la mamá y todo. A ver, trate de acomodarse un poquito que se le fue la señal.
1: Ahora sí.
0: No se me mueve de ahí. Me decía entonces que en la escuela Los Mayos tienen un problema con la techumbre.
1: Sí.
0: ¿Ya?
1: Y que se preocupe más el alcalde o alguien que tiene que preocuparse del asunto de la escuela Los Mayos, porque no debe estar atado.
0: Usted es apoderada de la escuela, ¿no es cierto?
1: Por supuesto.
0: Ya, lo que pasa es que hoy día las municipalidades no tienen administración sobre los colegios, lo tienen los ELEP. Habría que comunicarse con el ELEP. En este caso los encargados son los directores de los establecimientos los que tiene que usted manifestarle los reclamos y ellos lo hacen saber a la administración de los ELEP. Ya ahora no, la municipalidad no tiene nada que ver.
1: No, también. Yo creo que por último deberían acercarse. No, yo creo que la directora igual se acercó y dijo el tema. ¿Ya? Y como no la pescan, entonces tienen que hablar los apoderados. Pues.
0: Sí. Sí, pero le vuelvo a insistir que ahora administrativamente, la municipalidad no tiene nada que ver con los colegios. Esto lo maneja directamente los ELEP, ¿ya? Y los ELEP, para llegar a ellos, es a través de los directores de los establecimientos. Ellos tienen contacto directo con los ELEP. Entonces, es la única manera. Esperamos que se pueda solucionar. ¿Ya?
1: Ojalá.
0: Si no se soluciona, vemos otra instancia cómo hacer el reclamo. ¿Ya?
1: Ya.
0: Me parece.
1: Muchas gracias.
0: Que tengan muy buenas tardes. Espero que haberle aclarado el tema. Ya, nosotros nos vamos a comenzar a despedir, obviamente dejándole la invitación para que tengan un lindo fin de semana. Se me cuidan montones, ya, se me cuidan montones. Y el próximo lunes, cuando sean ya las 9 de la mañana, nos vamos a estar reencontrando nuevamente en esta La Mañana que llega más. Será hasta el lunes entonces. Chau, chau, se me cuidan.

0: ¡Qué lástima! Llegó la hora de despedirnos. Ponemos así punto final al encuentro de cada mañana en la 102.7 FM. Hemos compartido un espacio con música, noticias, entrevistas, invitados, mucha información, la mejor música y mucho más en La Voz de Yungay y Tu Mañana, que llega más. ¡Llega más! 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Son las 12:57 minutos. 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
1: Comentarios piden una comisión investigadora por las cifras ambientales adulteradas de la ENAP.
2: Por primera vez, el jefe de asesores del segundo piso, Alejandro Irarrázaval, recibió la directiva del Partido Nacional Libertario para recoger las inquietudes de la colectividad de Johannes Kaiser.
1: Militantes del Partido por la Democracia anunciaron su renuncia a la colectividad y la creación del movimiento político Firmes por Chile.
2: Tras casi 280 días recluido en Capitán Yáver, el abogado Eduardo Lagos Herrera tuvo una rebaja de su cautelar de prisión preventiva y quedó con arresto domiciliario total.
1: El próximo lunes llegará a Chile Jeffrey Gettman, alto funcionario de la oficina del representante comercial de Estados Unidos, para negociar presencialmente con el gobierno el arancel del 12,5%.
2: En noticia del exterior, el gobierno colombiano elevó a 321 el número de víctimas mortales por el terremoto del pasado 10 de agosto.
1: El presidente de Irán dijo que la guerra con Estados Unidos debería terminar ahora que Irán está en una posición de fuerza.
2: El Ministerio de Justicia de Turquía pidió a la Interpol una orden de arresto internacional contra el primer ministro israelí Benjamín Netanyahu.
1: En el deporte, cerca de 12.000 personas llegaron hoy al banderazo convocado por Universidad de Chile en el Estadio Nacional, en la previa del Superclásico 200 que se disputa este domingo.
2: Mientras que Colo-Colo mañana tendrá su reencaso con hinchas, todavía mantiene un par de dudas en la oncena para enfrentar el domingo a Universidad de Chile.
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0: la tarde. 3 minutos.
1: Muy buenas tardes, bienvenidos. Gracias por acompañarnos. Iniciamos la revisión de las noticias junto a María José de la Barra. María José, buenas tardes.
2: Buenas tardes, Nivaldo. Buenas tardes a todos nuestros auditores que se conectan a través de las 43 estaciones de Bio Bio en esta edición de Radiograma Mediodía. Les recordamos, como siempre, que ustedes pueden comunicarse con nosotros. Es muy fácil hacerlo. Si nos quieren llamar, lo pueden hacer a nuestra línea telefónica totalmente gratuita, el 800-810-810. También nos pueden escribir a nuestro WhatsApp, más 569-9200-7888. Nos pueden enviar imágenes, videos, textos, audio. Tenemos todos esos canales a su disposición. Está también a disposición de nuestros auditores nuestra cuenta de X, @BioBio, y les recordamos que esta transmisión la pueden escuchar y ver en biobiotv.cl.
1: Vamos de inmediato con las informaciones, lo adelantábamos en los titulares. Una patrulla militar fue atacada a disparos durante labores de vigilancia fronteriza en Quebrada Concordia, en la región de Arica y Parinacota. Y esto después de detectar 2 vehículos cuyos ocupantes no obedecieron la orden de detenerse. Desde Radio BioBio en Arica nos informa Andrés Bravo.
3: Claro, a través de un comunicado, el ejército informó que durante labores de vigilancia fronteriza en el sector del Hito 16, frontera con Perú, militares detectaron 2 vehículos intentando salir del país por un paso no habilitado. Uno de los vehículos efectuó disparo, por lo que personal militar activó los protocolos de seguridad y utilizó su armamento fiscal. El delegado presidencial de Arica, Parinacota, Cristian Salles, se refiere a este hecho.
4: 2 camionetas querían salir del país por el Hito 16, donde personal del ejército los advirtió que no podían avanzar. Hubo disparos y las camionetas huyeron de la zona, dejando una de las camionetas abandonada y la otra en dirección a la ciudad. Y lo que tenemos en el lugar es una camioneta con rastros de sangre, el cual está siendo investigado.
3: Todos los antecedentes fueron entregados a las autoridades mientras continúan las diligencias para esclarecer lo ocurrido. Este hecho quedó a cargo de la investigación en la Policía de Investigaciones a través de su equipo especializado, mientras que por el momento no hay personas detenidas. 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
0: 1:06 p.m.
2: Un menor de edad y 2 adultos resultaron heridos de bala en las afueras de un departamento. Esto ocurrió en la comuna de El Bosque.
1: Esa balacera se produjo en el mismo inmueble, donde en las últimas horas Carabineros incautó armas de fuego de grueso calibre y detuvo a 4 personas.
2: En medio de ambas investigaciones, la policía sorprendió al conductor de un automóvil que trasladaba armas de fuego y municiones de alto calibre. Tomamos contacto de inmediato con una de nuestras unidades móviles en la capital. Rodrigo Pino, buenas tardes.
5: Sí, como están ustedes, buenas tardes. 3 procedimientos policiales vinculados a una misma locación. Se trata de la población Nuevo Horizonte. Esto es en la comuna del Bosque, donde se han producido estos hechos, incautaciones de armas de fuego, detenidos, pero también, quizás lo más grave, 3 personas heridas de bala, entre ellos un joven de 17 años. Todo esto se produjo, como señalamos, en horas de la madrugada, cuando Carabineros fue alertado respecto de disparos en la vía pública al interior de esta población Nuevo Horizonte, en la calle del mismo nombre, y donde se encontró que 3 personas fueron trasladadas hasta el hospital El Pino, 2 adultos de 38 y 18 años y este menor de 17 años con impactos por bala. ¿Qué es lo que se ha podido establecer? Que en medio de esta situación se habría producido esta balacera con disparos de grueso calibre, de armas de distinto calibre en este sector, y que se prolongó esta balacera por lo menos unos 20 minutos según lo que relataron los propios vecinos del sector. ¿Qué es lo que apuntan? Es que se tratarían de al menos 2 bandas criminales que están operando en este sector sur de la comuna del Bosque con lo que es las disputas territoriales para la tenencia de este terreno, para la venta de droga y también para otros ilícitos. Muchos vecinos conversaron esta mañana a los micrófonos de la radio, apuntando particularmente a la preocupación en torno a estos hechos de usos de armas de fuego que pueden generar lesionados graves y también víctimas inocentes. Algunos de ellos incluso también ya han señalado que están acostumbrados a aquello, otros han tomado medidas por sus propios medios, que es reforzar las paredes, también las ventanas con cortinas metálicas, al igual que el techo, para impedir ser afectados por estos impactos de bala que son, dice, de manera habitual en este sector de la comuna de El Bosque. Escuchemos parte del testimonio de estas personas que conversaron respecto de lo ocurrido en las últimas horas en este sector de la calle Nuevo Horizonte.
6: estaban agarrándose a balazos. Yo estaba recogiendo ropa y entró uno de los tipos con su pistola en la mano. Yo tuve que abrirle una puerta para que se fuera porque en cualquier momento podía entrar alguien a buscarlo ahí y agarrarse a balazos dentro del pasaje.
7: Como 20 minutos, para allá, para acá, para, pero hay que protegerse nomás, para salir del lado de la ventana nomás y pero seguimos haciendo la rutina, ¿no? Si caen las balas de aquí, por ejemplo, caen las balas para allá.
8: Son bandas rivales, pero dicen que se van a tomar todas las cuadras. No se puede hacer nada, tenemos que seguir nomás para aquí. Si tuviéramos otro lado donde irlo, ya lo hubiéramos ido.
5: Resignación de algunos vecinos, preocupación de otros en torno a estos hechos delictivos. Ya en el mes de marzo de este año nosotros dábamos cuenta de una balacera en este mismo lugar con el saldo de una persona asesinada y tres heridos. Hoy se repiten nuevamente estos hechos y ayer también hubo incidentes en este mismo sector con disparos que se produjeron en horas de la tarde, también en la tarde-noche. Y esto motivó que finalmente personal de carabineros decidiera intervenir este sector, este bloque de departamentos en este mismo lugar donde se produjeron estos tres heridos esta madrugada, y en la jornada de ayer hubo cuatro personas detenidos entre 20 y 29 años con antecedentes policiales por diversos delitos y uno incluso con una orden de detención pendiente por el delito de robo con intimidación, que es lo que llama la atención, que al interior de uno de estos bloques de departamentos que fue allanado por carabineros se encontraron armamentos de grueso calibre, entre ellos un fusil de guerra, además de cuatro pistolas, un arma artesanal, cargadores extendidos y también municiones de distinto calibre. Todo esto, por supuesto, está en manos de la policía de carabineros siendo investigado para ver el origen de estas armas y también si han sido utilizadas en otros ilícitos, pero durante esta mañana hubo palabras por parte de la fiscal ECO, Patricia Fuentes, de la Fiscalía contra el Crimen Organizado y Homicidios, que tomó el caso de estos tres heridos de bala en esta villa de El Bosque y apuntó efectivamente una posible relación entre estos tres heridos con los señalamientos desarrollados por carabineros en la jornada de ayer.
9: Con heridas de bala en un centro asistencial del sector, digamos el lugar de ocurrencia, estaría vinculado con un domicilio, un bloque, y se está viendo la vinculación con un procedimiento que ocurrió en horas de la noche a cargo de la Fiscalía Sur, donde se produjeron allanamientos en diversos domicilios del bloque con detenidos e incautación de armas.
5: Sí, dos hipótesis que maneja el Ministerio Público en torno a estos tres heridos de bala. Uno, que podrían ser vecinos del sector que recibieron estos disparos en medio de estos enfrentamientos con estas bandas delictivas, que sean parte también de estas bandas. O también hay otra hipótesis, que son clientes que iban a comprar algún tipo de droga en este sector y que habitualmente las bandas se enfrentan bajo esta modalidad, atacando a los clientes para efectivamente generar temor en ellos y no comprar productos a los que son las bandas rivales en materia de distribución de droga. Pero son todas estas materias de investigación por parte del Ministerio Público y que llama la atención porque se suma un tercer caso en horas de esta mañana, porque en medio de estos peritajes que está desarrollando carabineros en torno a estos tres heridos de bala, se escucharon también disparos al aire cuando se estaban desarrollando estas diligencias. Hubo un rápido operativo por parte de carabineros y se logró dar con un vehículo que escapó de carabineros en actitud sospechosa. Ya fiscalizar al conductor, se encontró al interior de su mochila también diversos elementos, que son dos pistolas, cargadores extendidos y municiones de distinto calibre, incluso municiones de guerra. Y ahí ya se hace la relación, bien digo, de este último detenido con el operativo de la jornada de ayer, porque se incautó un fusil en la jornada de ayer y hoy se incautaron municiones que están aptas para este tipo de armas. Escuchemos también las palabras de general Manuel Cifuentes, jefe de zona metropolitana, quien alude a estos dos trabajos que está desarrollando Carabineros de manera paralela en torno a estos tres incidentes ocurridos en la comuna del Bosque.
10: Tenemos que ver si estas dos detenciones, ¿cierto?, guardan relación con una misma agrupación criminal que pueda estar operando. Estamos trabajando con los servicios especializados, entiéndase UDC9 y la OCAR, para poder hacer la asociación entre todas estas oportunas detenciones que ha desarrollado Carabineros y también con las personas que están lesionadas en el hospital.
5: Sí, se ha hecho una división en ambos casos. El caso de estos tres personas heridas de bala, estos homicidios frustrados, están en manos del equipo de crimen organizado y homicidios. Pero hay otra investigación paralela, que es la tenencia de estas armas de fuego y estos cuatro imputados que están en manos de la Fiscalía Metropolitana Sur. El fiscal Juan Chauquiante, a cargo de esta investigación, por supuesto, se refirió a estos elementos incautados y habla particularmente del origen de varios de ellos que tienen encargo por robo.
11: munición de guerra, hay un fusil de guerra, hay armamento que ha sido recuperado y que ya ha analizado algunos números de serie de ellos. Son armamentos que han sido sustraídos, como también se encuentran analizando la múltiple munición que fue recuperada durante la noche de ayer y la mañana de hoy, donde ya tenemos personas detenidas y gran cantidad de armamento recuperado con un poder de fuego bastante llamativo.
5: Sí, de forma independiente se está trabajando la investigación de estos tres casos, pero de todas formas se está haciendo un cruce de información de lo que maneja la Fiscalía Sur, lo que maneja Carabineros y también la Fiscalía contra el Crimen Organizado y Homicidios en estos tres hechos, estos tres heridos de bala, además de la incautación de estas armas de fuego con estos cuatro detenidos. Estos cuatro imputados van a pasar a control de detención en horas de esta tarde por parte de la Fiscalía Sur, donde también se van a exhibir más detalles en torno a estas armas incautadas, las municiones también decomisadas y los antecedentes de cada uno de los detenidos por parte de Carabineros. Un hecho importante es que ya la policía uniformada a través de la jefatura de zona ha señalado que este fin de semana se va a reforzar el trabajo policial en este sector de la comuna del Bosque ante la eventualidad que puedan haber nuevas balaceras o también enfrentamientos entre bandas rivales. 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
0: 1:14 PM.
1: Seguimos con información policial porque la Brigada de Homicidios y la Brigada de Robos de la PDI están trabajando para aclarar la muerte de un menor de edad que fue baleado en tres oportunidades dentro de un taller mecánico en la comuna de Melipilla.
2: El joven habría recibido los impactos de bala tras forcejear con los dos nocheros que estaban cuidando el lugar.
1: En otro hecho, Carabineros está investigando una encerrona ocurrida en la comuna de Cerrillos. Allí al menos cinco desconocidos dispararon en múltiples oportunidades a un automóvil, dejando herido a uno de sus ocupantes. Cristian Borkowski, buenas tardes.
2: Buenas tardes.
12: Hola, muy buenas tardes, María José Nivaldo. Sí, esta situación que tiene que ver primero con lo que señalaban ustedes con este menor de 17 años que murió tras ingresar a un taller mecánico en el sector de la calle Vicuña Maquena, número 70, en la comuna de Melipilla, está siendo investigado por estas dos brigadas, la Brigada de Robos Metropolitana de la PDI y también la Brigada de Homicidios. Porque este joven muere luego de ser baleado en tres oportunidades y aparentemente por el forcejeo que tuvo con los dos nocheros que estaban a cargo de la custodia de este lugar y que vieron cuando tres individuos ingresaban saltando la pandereta de este taller mecánico. Los vieron, según la versión que ellos le indican a la policía, y forcejearon con este menor que, según señalan dentro de su testimonio, iba armado. En el forcejeo se percutaron tres disparos que hirieron al joven en el tórax. Y bajo estas circunstancias, el herido trató de saltar la pandereta cayendo en un sitio eriazo que colinda con este taller mecánico, donde murió. Los otros dos cómplices de este delito abandonaron el lugar, huyeron y la policía los está buscando. De momento, los dos nocheros, únicos testigos de esta situación, están en calidad, no de detenidos, sino que en calidad de testigos en una de las unidades policiales de la Brigada de Investigaciones Criminales de Melipilla. Allí en el lugar tuvimos oportunidad de hablar con el comisario Ricardo Acuña, que es justamente el oficial de la Brigada de Homicidios de la PDI, que está a cargo de esta investigación, y él nos entregó parte de lo que ellos están realizando a modo de análisis dentro del bosquejo para entregárselo posteriormente a la Fiscalía.
13: Una persona fallecida, que es un menor de edad de 17 años. Tres sujetos habrían ingresado por un sitio colindante. Se habría producido un forcejeo. Sufrió al menos tres impactos balísticos en la zona del tórax y abdomen.
12: Claro, al menos las lesiones que tiene este joven o el cuerpo son representadas por los impactos balísticos que recibió en el tórax y que precisamente habrían sido percutados por una pistola que extrañamente todavía no ha sido encontrada, es decir, el arma habría sido quizás retirada por los cómplices. Se está analizando no solamente el sitio del suceso, sino que los alrededores para ver si esta puede ser encontrada por el lugar, pero claramente la evidencia también es clave. Y todo eso, dice la policía, es materia de la investigación. Así como también el testimonio de ambos nocheros, uno extranjero y otro chileno, que estaban allí en el lugar y que están entregando a esta hora testimonios al Ministerio Público. Nosotros también estuvimos hablando con el fiscal Roberto Contreras, él es el fiscal jefe de la Fiscalía Local de Melipilla, y le preguntábamos precisamente por el testimonio de ambos nocheros. Aquí ellos señalan que hubo un forcejeo con los ladrones que ingresaron hasta este lugar. Y le preguntamos por la presunta inocencia dada la situación que tiene que ver con una posibilidad de defenderse, la legítima defensa. Esto es lo que respondió el fiscal ante la consulta.
14: No se ha hecho la entrevista oficial, pero es una circunstancia que tenemos que determinar efectivamente si concurre alguna causal de exculpación o de justificación en este eventual forcejeo que habrían tenido con los sujetos que ingresaron a este lugar.
12: Bueno, el sitio sigue cerrado, sigue sitiado ahora por ambas brigadas, la de investigación criminal relacionada con el homicidio y la de investigación criminal que tiene que ver también con el robo que se desarrolló ahí. Ambas policías siguen desarrollando diligencias, han llegado familiares de la víctima, porque hay dos versiones, que ellos habrían llamado a la policía y que los nocheros habrían llamado a la policía, en este caso a Carabineros, los primeros en llegar, y que posteriormente el Ministerio Público decide entonces traspasarle todo el antecedente a la Policía Civil. Mientras eso ocurre, porque eso todavía está en desarrollo, vamos a cambiar de información con otra a la que llegamos, hay que señalarlo, gracias a nuestros auditores. Una de nuestras auditoras nos llamó en la mañana temprano señalando que había un desvío importante en camino a Melipilla, pasado a Américo Vespucio, en la comuna de Cerrillos. ¿Qué es lo que había pasado cuando nosotros llegamos? No se trataba de un accidente de tránsito, se trataba de una encerrona doble que le realizaron a un automóvil, el cual recibió al menos una decena de impactos balísticos en diferentes sectores. En este lugar, uno de los ocupantes de este automóvil, de Suzuki Swift, que ustedes están viendo en imágenes, resultó lesionado en una pierna. Y extrañamente, a diferencia de otras encerronas, los asaltantes, los pistoleros, no robaron el automóvil, sino que le robaron las especies a los tres ocupantes, dos hombres y una mujer. En este lugar estuvimos hablando con los vecinos del sector, algunos guardias que trabajan en dependencias porque este sector es sumamente industrial. Hay muchas bodegas, hay muchas empresas, muy pocas casas y residencias, pero fuimos a los lugares donde estaban los guardias. Uno de ellos incluso recibió a la persona que estaba baleada porque este llegó ahí hasta este lugar pidiendo ayuda. Y este fue el testimonio de él y de otras personas que también vieron lo que sucedió.
15: Yo me imaginé que era un choque, pero después voy viendo que no era un choque, que fue una balacera, muchos balazos, creo que sintieron muchos balazos.
16: Mire, pasando los autos allá, frenaron y se bajaron, siguieron a los carros para acá corriendo a balazos. Y de ahí todos, hirieron a dos uno, se lo llevaron los carabineros para el hospital. Sí, bastante balazo. El compañero trajo para acá para que llamara a la ambulancia.
17: De 10 a 15 disparó aproximadamente un auto, una SUV blanca, arrancó.
12: Claro, huyó después de realizar estos disparos, según dicen los testigos, ustedes lo escuchaban, más de 15 fueron los proyectiles que se dispararon ahí en el lugar, muchos de ellos impactaron en las ruedas del vehículo y también en la estructura, también dejando herido a uno de los ocupantes. Estuvimos hablando con Hugo Acuña, el mayor de la comisaría de Cerrillos, que también nos entregó antecedentes.
18: Un vehículo menor, Suzuki Swift, fue abordado por otros dos vehículos, desde los cuales se bajan una cantidad aproximadamente de 4 a 5 individuos que proceden a realizar una serie de disparos en contra de este vehículo. Uno de los ocupantes del vehículo Suzuki Swift recibe un impacto en una de sus piernas.
12: Claro, información que todavía está en desarrollo porque ahora todo está en manos del Laboratorio de Criminalística de Carabineros, quien estuvo toda la mañana, hay que señalar, ahí durante varias horas realizando el trabajo en el sitio del suceso, porque esto ocurrió de madrugada a las 3:30 aproximadamente y Carabineros tuvo que cortar el tránsito por esta importante arteria que es camino a Melipilla con dirección a Santiago, lo que evidenció el automovilista promedio que pasa por el lugar porque tuvo que desviarse o sumarse a la congestión que a esa hora se estaba desarrollando. Es materia de la investigación determinar entonces con los dos testigos que quedaron ahí dentro del automóvil y también de las personas que ayudaron al herido, llamando a la ambulancia para esclarecer lo que pasó en esta madrugada ahí en la comuna de Cerrillos. 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
0: 1:21 p.m.
1: 200 reos fueron trasladados hoy desde la cárcel de Rancagua y Santiago Sur al nuevo penitenciario de Talca, bueno, nuevo, ocupado recientemente por múltiples reos. Desde Rancagua nos informa Roberto Rojas.
19: Gendarmería realizó este viernes el quinto traslado de población penal al recinto penitenciario de Talca. Fueron 200 reclusos los trasladados desde el complejo penitenciario La Gonzalina de Rancagua y del Centro de Detención Preventiva Santiago Sur. En el trabajo realizado participaron 120 funcionarios de Gendarmería, además de Carabineros y de la PDI. El plan de traslado comenzó el jueves 13 de agosto. En la oportunidad, 300 reos de Santiago 1 fueron trasladados hasta el mismo recinto penal, en el marco del plan del gobierno de poblamiento progresivo de esta unidad. En la oportunidad se trató de población penal de alta peligrosidad que eran miembros y líderes de bandas de crimen organizado. Con este traslado, la cárcel de Talca, ubicada en el sector Laguna de Panguilemo, entera un poblamiento del 83% de su capacidad. siendo 2.320 las plazas con las que cuenta el recinto. 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

0: Núñez y no se puede doblar hacia el oriente, y los que vienen por Carlos Antunes tienen que doblar hacia Pedro Valdivia. Está cortado el tránsito, hay dos radiopatrullas, un vehículo de seguridad ciudadana y también se acaba de ir un vehículo que parecía Carabineros de Chile, pero vestidos de civil. Algo pasó, están entrevistando a una señora y llegó también algunos medios de comunicación para que estén al tanto. Eso a la vuelta de la Embajada de China, que está en Pedro Valdivia. Muchas gracias.
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La comuna de Yungay está fuertemente marcada por la presencia de ríos importantes que determinan sus límites y a la vez permiten la presencia de accidentes de interés como saltos, saltillos, valles y lagunas. Uno de sus cursos fluviales de importancia en la comuna es el río Cholhuán, de régimen mixto fluvial y nivoso. En su parte media superior se caracteriza por la profundidad y altura del valle. En esta zona se origina el sistema hidrográfico de la cuenca del río Itata, que recibe como afluentes a elementales ríos de la provincia para finalmente desembocar en el Océano Pacífico. La ciudad está rodeada de cursos de agua superficiales. El río Trilaleo tiene caudal moderado, nace en la cordillera media, presenta régimen mixto y fluye cerca de Yungay. Cursos de drenaje menores son el río Panqueco, que recorre el límite norte de la ciudad de Yungay, y el río Panquequillo, por el sur. Otros cursos interiores de régimen fluvial y de longitudes variables son los esteros Camarones y Las Ánimas. Entre los ríos destacados y turísticos se

encuentra el Valle de las Vacas, con hermosos paisajes y gran calidad de atendimiento. Un río largo que recorre muchos kilómetros. También destaca el Salto del Laja. Estamos solo a 30 minutos desde la 5 Sur en Cabrero. Ven y conoce nuestra comuna. 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

0: Yungay es una comuna de la zona central de Chile, ubicada en la provincia de Diguillín, región de Ñuble, insertada en el glacio fluvio volcánico entre dos grandes macizos, el Chillán y Antuco. Cuenta con un clima templado, con nevados en invierno y marcada por importantes ríos que le invitan a disfrutar de sus cristalinas aguas. 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

Hoy continuamos con usted entregando esta bonita selección de canciones a través del 102.7 La Voz de Yungay, la radio amiga hasta esta hora con usted. 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

Hoy continuamos con usted entregando esta bonita selección de canciones a través del 102.7, la voz de Yungay, por una gentileza muy especial nos acompaña. 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

Hoy continuamos con usted entregando esta selección de canciones a través del 102.7, la voz de Yungay, la red de amigas hasta esta hora con usted. 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

Hoy exactamente 16 horas con 52 minutitos, buena compañía a través del 102.7 gentileza de la importadora Belén. 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

Bueno, es el 102.7, la voz de Yungay, la radio amiga, está a esta hora con usted y con una gentileza muy especial nos acompaña. 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

Continuamos con usted entregando más canciones a través del 102.7, la voz de Yungay. 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

17 horas con 22 minutitos, buena compañía a través del 102.7, la voz de Yungay. 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

Y estamos entregando para ustedes toda la música a través del 102.7, La Voz de Yungay, la radio amiga, hasta esta hora con ustedes, gentileza de la distribuidora Sol de Yungay, donde va a encontrar de todo lo que usted necesite. 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

17:47, buena compañía a través del 102.7, la voz de Yungay, por una gentileza muy especial nos acompaña a esta hora, es la distribuidora Sol de Yungay, donde va a encontrar de todo lo que usted necesite. 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

17:53, buena compañía a través del 102.7, la voz de Yungay. 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

Estamos con usted entregando siempre buena música para quienes están en sintonía de la voz de Yungay. 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

Pues exactamente 18 horas con 21 minutitos, su buena compañía, La Voz de Yungay, gentileza, está con nosotros, es Ahorro Market, donde va a encontrar ahí grandes ofertas, tendremos el cloro gel impeque 900 ml, 990 pesos, los fideos Luchetti de 400 gramos variedades, 790 pesos, el azúcar, la patrona, 5 kilos, 4.990 pesos, y muchas ofertas más. 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

Pues exactamente 18 horas con 40 minutitos, buena compañía a través del 102.7, la voz de Yungay, por una gentileza muy especial nos acompaña, ese Ahorro Market. 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

Sí, estamos con usted entregando esta bonita selección de canciones a través del 102.7, la voz de Yungay, la red amiga, está hasta ahora con usted. 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

Bien, estamos entregando para ustedes toda la música a través del 102.7, la voz de Yungay, por una gentileza muy especial nos acompaña. 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

19:05, buena compañía a través del 102.7, la voz de Yungay. 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

Exactamente, 19 horas con 10 minutitos, ven acompañado a través del 102.7, la voz de Yungay, por una gentileza muy especial nos acompaña, es Provisiones por Menor del Avellano, del sector de Rinconaditata, donde el amigo Chocó lo va a encontrar de todo lo que usted necesite, así que le esperamos. 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

Exactamente, 19 horas con 13 minutitos. 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

Continuamos esta tarde entregando más canciones a través del 102.7, La Voz de Yungay. 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

mis chavas y mis cuates, hemos llegado al final de un programa más con la mejor selección de la música ranchera. Nos encontramos pronto en su programa Canta México. ¡Oh!

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2: Hola, hola, ¿qué tal? ¿Cómo están? Sean bienvenidos a este su programa Orientando su destino y por supuesto que su felicidad. Quien les habla es Paul Andrews, mentalista, parapsicólogo, tarotista y también orientador espiritual, hijo de la gran maestra Charazani. 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Hay muchas personas las cuales tenían duda de cuánto tiempo dura la pulsera óptima. Bueno, la cualidad de la pulsera óptima es que trabaja con biomagnetismo, que trabaja con la regularización de campos biomagnéticos que corresponden a los imanes, los cuales llevan sujetado en las dos puntas de la pulsera. La pulsera óptima no tiene poderes, tiene cualidades curativas que es mediante el biomagnetismo. Hay personas que les puede durar un año o año y medio, pero lo recomendable es que cambiar la pulsera cada un año. Si usted adquiere la pulsera con nosotros, ya sea en el año continuo o cuando está en el mes de promoción, por el Día de la Madre, ahora que estamos en el aniversario de la asociación, la cual se encuentra a mitad de precio, a usted se le entrega una tarjeta con el monto cual usted cancela por el tema de la promoción. Al usted cambiar la pulsera, el tema del precio se le respeta. Si la compró en el tema del mes de promoción, cuando usted la cambie el próximo año, se le respeta el mismo valor. ¿Por qué digo esto? Porque hay muchas personas las cuales han escuchado el programa y me dicen, don Paul, yo compré la pulsera hace 3 años atrás y se me ha puesto negra, se me han caído los imanes. Si a usted la pulsera óptima la adquiere este mes, y en un ejemplo, en 2 meses se le despega alguna punta o se le cae un imán, la pulsera óptima tiene la garantía de un año, la cual a usted se le cambia sin preguntarle absolutamente nada. Al igual que si usted no ve resultado con la pulsera óptima, se le devuelve su dinero sin preguntarle absolutamente nada. Ahora, es recomendable cambiarla una vez al año. Hay muchas personas las cuales adquirieron la pulsera con mi tío, con Don Salosin, que es hermano de la señora Charazani, y esas personas han tenido la duda, pues, si la pulsera cuánto tiempo dura, el por qué se pone negra. El por qué se pone negra, porque la pulsera óptima no es de plata, es de acero quirúrgica antialérgica. Es recomendable no lavar la losa con cloro cuando tiene la pulsera óptima, ya que el cloro provoca como un antimonio y la oscurece, la pone negra. Eso no significa que la pulsera pierda su cualidad curativa, porque eso es lo que se tiñe el metal. Mientras los campos biomagnéticos, que son los imanes, permanezcan puestos en las puntas, que es la función que cumple, que es para la circulación de la sangre, la artrosis, la tendinitis, la fibromialgia, la mala circulación a la sangre, al igual sirve para la impotencia sexual, para la frigidez en la mujer, esas tienen que estar bien adecuadas y tienen que estar bien pegadas. Por eso que es bueno estar viéndola y revisándola una vez al mes. Al igual que hay mucha gente que se pregunta, don Paul, cuando yo la compré tenía un dolor en el brazo izquierdo, en el cual me la dejaron puesta en el brazo izquierdo, pero se me pasó el dolor. ¿Puedo cambiarla de locación? Obvio que puede cambiarla, siempre hay que abrirla con cuidado y volverla a poner como se le enseñó cuando usted la adquirió. Como les digo, la pulsera óptima tiene una garantía total de un año. Y si usted no ve resultado, su dinero se le devuelve sin preguntarle absolutamente a nada. Ahora, estas dudas se están aclarando por muchos mensajes que han llegado al WhatsApp por el tema de que se tiñe la pulsera. 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
2: Así que ya sabe, ya todas las personas las cuales han estado preguntando por los días y los horarios de atención. 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Hay personas que también me han preguntado por el talismán. Ojo, no solamente está el talismán de las 7 virtudes a mitad de precio, está el talismán que es para los estudiantes, que es el talismán del estudio y la sabiduría, para cuando ellos estudien, la memoria les pueda quedar y cuando se presenten en la prueba no queden en blanco. Está el talismán del amor, el cual ustedes pueden hacer que la persona sienta atracción por ustedes. Todos los talismanes los cuales ustedes adquieren tienen que ser calibrados con la orina. No es llegar y entregar un talismán. ¿Por qué lo digo? Porque los talismanes todos vienen en serie y todos vienen con diferentes formatos. Pero si usted quiere que a usted le vaya bien, tanto en el talismán de las 7 virtudes, que es buena para el negocio, para el dinero, para lo laboral, el talismán de los estudios y la sabiduría, que es para los estudiantes, tanto sean de básica, media o en la universidad, y para el talismán del amor, tienen que traer la orina. Cualquier duda, consulta, pregunta, no dude en visitar o en llamar al fono consulta.
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2: Un saludo muy grande para todas las personas las cuales vienen de Yungay, El Carmen, Quiriquina, Pueblo Seco, Pemuco. Estamos muy agradecidos, son bastantes las personas las cuales vienen de estos sectores a visitarnos acá personalmente a nosotros acá en Chillán. Como les recuerdo, en Chillán no solamente se está atendiendo el día lunes, es el día martes, se está atendiendo lunes y martes desde las 8 de la mañana hasta las 4 de la tarde. 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Hay muchas personas que a veces vienen a la oficina a consultar cuáles son las cosas que tienen que traer. Yo les voy a dar un tic más menos de las cosas más menos que nosotros podemos ver. Si usted se siente enfermo o usted está viendo que algún familiar está enfermo, pero va al hospital y se hace todos los exámenes y los exámenes le salen buenos, lo que tienen que traer acá a la consulta son las primeras aguas de la mañana, me refiero a la orina. Eso mediante un filamento y el ocultismo científico, nuestra obligación es decirle todo lo que su cuerpo tiene y siente sin que usted a nosotros lo diga ni una sola palabra. No siempre hay temas de brujería, de hechicería, hay veces que es carga negativa, hay veces que tienen que ver con temas naturales de salud, enfermedad, que son del cuerpo, como la hipertensión, la diabetes, úlceras, gastritis, colon. Y nosotros también recomendamos que ustedes vean el área de la salud pública, por el tema que nosotros no tenemos prescripción médica para recetarle recetas médicas de farmacia. Mi madre trabaja solamente con lo que es medicina natural y con Flores de Bach, que ella es una de las grandes terapeutas en la mención de Flores de Bach y en medicina natural. La medicina natural siempre ha existido y en las cuales hay bastantes secretos en los cuales ustedes los pueden ayudar a tener una mejor calidad de vida. Se pueden desintoxicar cuerpos, depurar cuerpos y también limpiar organismos. Si usted está pasando por algún problema de enfermedad, no dude en visitarlos con las primeras aguas de la mañana. Si usted tiene dudas sobre alguna persona a la cual esté infringiendo, esté tratando de hacerle algún tipo de mal, ya sea metiéndola en algún problema, metiéndola en algún mal comentario, dejándola mal al frente de otras personas, hay una enfermedad que se llama la envidia, y la envidia es una enfermedad la cual no te va a dejar tranquila. Y mientras usted le vaya mejor, hay personas las cuales van a estar detrás de su vida, van a estar tratando de perjudicarle todo su círculo personal, laboral y también donde ustedes viven. Hay muchas personas las cuales a veces esto lo pasan por ser muy buenas, tienen un corazón muy noble, y estas personas son lamentablemente las que más sufren. Yo conozco casos muy cercanos donde hay personas que de campo que brindan su mano a las personas las cuales están pasando por una mala situación, y se la brindan a bastantes personas sin esperar nada a cambio. Pero estas personas brillan por su luz propia, por tener un buen corazón. Pero nos falta la persona de al lado, la cual le está teniendo envidia, porque hay muchas personas las cuales toman cariño porque hacen las cosas sin esperar nada a cambio. Si usted está viendo que están metiéndolo en conflicto, en malos comentarios, puede verse las cartas, puede traer la fotografía de la persona a la cual usted tenga la duda y ver realmente cuál es el problema que hay detrás, si hay envidia, si hay celo, el por qué a usted le están teniendo mala. Si usted está teniendo algún familiar con problemas de alcoholismo, y hoy en día también hay muchos jóvenes los cuales están sufriendo de drogadicción, hay tratamiento para estas personas. Les recuerdo que el alcohol y la drogadicción es una enfermedad patológica. la cual la persona necesita desintoxicar el cuerpo, necesita medicamentos, necesita ayuda psicológica, necesita ayuda espiritual. Hay muchas personas las cuales se refugian en esto por temas de pérdidas familiares, por separación, por trastornos infantiles. Hay personas que empezaron a tomar desde muy temprano y esto a veces provoca que la familia se destruya, que los jóvenes tomen malos caminos y terminen presos, muertos en un hospital. Les recuerdo que todos los problemas tienen solución, solamente que hay que saber buscar la solución correcta para poder sacar a estas personas adelante. No solamente trabajamos con temas de males, también trabajamos con temas de salud natural y con enfermedades como la siguiente, como el alcoholismo, la drogadicción, intoxicación de cuerpo, trastornos del sueño. Si usted está pasando por algún problema, no dude en visitarnos personalmente.
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